6:04 en Radio Disney Puebla 92.9. Escuchamos a One Republic, Near Your Love, a través de Radio Disney Puebla. Soy Jane y hoy es modo finde. Eso significa para algunos descanso, para algunos fiesta, para algunos ver muchos partidos, reuniones. ¿O qué más? Cuéntanos, es modo finde y llegamos al momento en el que armamos el plan, tal vez juntos. Es viernes, viernes de vamos. ¿A dónde? Cuéntanos, 22-11-12-91-73. ¿A qué? Tú decides, tú armarás el plan, tú serás invitado a este modo finde. Queremos todos los detalles. Mientras, te robamos un beso con Carlos Vives y Sebastián Yatra. Soy Janie contigo. Hasta las 9.

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0: 20 minutos en Radio Disney Puebla 92.9, Colin Harry y Sam Smith en este modo fin de Radio Disney. Soy Janie, me quedo contigo hasta las 9. Pero ¿sabes qué? En esta hora queremos saber cuál es tu plan, es modo fin de. Quizá tú tienes alguna reunión con los amigos para ver algún partido de este fin de semana. Quizá tú vas a jugar algún partido, vas a practicar algún deporte. No vas a hacer absolutamente nada. Tú vas a descansar. ¿Qué vas a hacer? Cuéntanos, es viernes de ¡vamos! ¿A dónde, Omar?
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2: Hola, hola, Jimmy, muy buenas tardes. Mi modo fin de va a ser de esta manera. Hoy, en la tarde-noche, pachanguita. Mañana va a haber una primera comunión, igual, pachanga. Y sábado, cumple años mi cuñada y nos vamos a ir a comer alitas. ¡Saludos!
0: ¡Saludos! Oye, entonces tú vas fiesta tras fiesta tras fiesta, ¿eh? Bueno, todavía mencionó ahí sábado, y yo creo que le queda el domingo para poder descansar un poquito de tanta fiesta. Pero es bueno, ¿eh? Hemos hablado aquí en Radio Disney que también esas reuniones bastante sociales vienen bien a tu organismo. De acuerdo con datos, más de 40 millones de mexicanos, pues trabajamos más de 40 horas a la semana tal vez. De ese total, cerca de 26 millones se mantienen dentro de ese rango legal de entre 30 y 48 horas semanales, pero alrededor de 15 millones de personas superan las 48 horas establecidas por la ley. O sea, 15 millones de personas trabajan más de lo que la ley permite y yo diría más de lo que su cuerpo aguanta también, ¿no? Según datos recientes, el 75% de los trabajadores mexicanos pues sufrió estrés laboral y ese total, bueno, el 27% llegó a tener estrés crónico. Imagínate, esto coloca a México entre los países con mayores niveles de estrés laboral a nivel mundial, incluso por arriba de Estados Unidos y China. Eso es bastante alarmante, así que si tú puedes organizar algo para este modo fin de relajarte, divertirte, gritar, hacer algo, pues por favor hazlo. Hazlo para que esos niveles de estrés bajen. Platícanos, es modo fin de, es viernes de ¡vamos! ¿A dónde? Con suerte y el plan sale perfecto. Pati Cantú, suerte a través de Radio Disney. Soy Janie, contigo hasta las 9.

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1: Las 6:29 en Radio Disney Puebla 92.9. Soy Jane y me quedo contigo hasta las 9. Oye, en este modo finde, estamos platicando de que sí hay una pregunta que el viernes, pues también sueles hacer muchas veces. Oye, ¿y qué vamos a comer? Es que, no sé, el viernes como que se antoja comer algo aún más delicioso, ¿no? Algo que a lo mejor por la dieta no comiste toda la semana. Puede ser, porque en México los viernes por la noche y los tacos, van juntos, así como el cilantro y la cebolla. Bueno, pues según una encuesta, el taco al pastor lidera con el 29% de las preferencias, seguido por los tacos de carnitas en el 23% y los tacos de barbacoa con el 21%. Bueno, el 36% de los mexicanos encuestados prefiere comer tacos en reuniones con amigos, con familia, por encima de otros momentos como una comida rápida entre semana o después una salida nocturna. En México existen más de 139,000 taquerías y el gasto en fondas, taquerías, establecimientos similares representa alrededor del 26% del total que los hogares mexicanos destinan a comer fuera del hogar. Imagínense, 26%. Así que si alguien nos está escuchando en su taquería, en su fonda, en su negocio, bueno, es comida, avísenos. Sí, oye, para mandarles a alguna clientela o ir nosotros, ¿no? Es que sí, esto de los tacos, no, qué cosa. Literalmente nuestro mero mole. Así que, ¿tú qué vas a hacer este viernes? ¿Vas a ir por unos taquitos? No sé, unos de pastor, unos de asada. Ay, no sé. A algunos les gusta como toda esta variedad que de tripas y no sé qué tanto. Bueno, pues compártelo a través de tu conexión. Es viernes de Vamos a Bailar, ¿qué te parece? Es Follow the Leader en Radio Disney Puebla. Soy Jane y contigo hasta las 9.

0: 34 aquí en Radio Disney Puebla 92.9. Soy Janie. Oye, disfrutamos de la música en este modo fin de y también, por supuesto, de los partidos en este momento. El partido Cabo Verde, Arabia Saudita. El marcador en el minuto número 32. Cabo Verde, 0. Arabia Saudita, 0.
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0: En el partido Uruguay-España, España 0, Uruguay 0.
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Con 44 aquí en Radio Disney Puebla, ya nada volverá a ser como antes, el canto de loco. Soy Jane y me quedo contigo hasta las 9. Es modo fin de, así que queremos saber tú qué harás este viernes. ¿O irás directito a descansar? ¿O a cenar algo rico? Oye, pero no todos los viernes también son de salida, vas a decir, Jane. No, porque también quedarse en casa un viernes con buena compañía, sin prisa, eso es uno de los planes más completos que existen. Según un estudio, sí, los fines de semana las familias mexicanas pues también los usan para convivir, pedir comida a domicilio, ya sabes, qué pizza, tacos o hamburguesas, acompañados de unas botanitas, antojos, refrescos. Bueno, las pizzas se piden 7 de cada 10 veces en fin de semana, imagínate. Mientras que los tacos y las hamburguesas son 6 de cada 10. El viernes en casa tiene su propio ritual, porque puede ser ahorita, ¿verdad? Con tanto partido. La pantalla encendida, la botanita lista, el teléfono ahí, ya saben, siempre se encarga el hermano menor de pedir la pizza. No, te toca a ti. La familia o los amigos de siempre ahí al lado, muy reunidos. Eso de desconectarte del trabajo mejora muchísimo aspectos en tu salud y el bienestar, ¿eh? Porque favorece una mente más clara y descansada, disminuye el riesgo de depresión y ansiedad, y aumenta la motivación y la creatividad, y fortalece los lazos personales y familiares. Entendemos que a veces el trabajo, pues, nos absorbe muchísimo, pero debes hacerte un espacio para tus amistades, para salir tú solito si quieres, ¿verdad? Dar una vuelta al parque, con tu mascota, con tu pareja, tú solo, al cine, a un plan en fin de semana, te ayudará a desconectarte del trabajo y traerá grandes beneficios. Y bueno, ni te cuento, para el lunes te sentirás mucho mejor. Bruno Mars, I Just Might, mientras ustedes nos platican. Es viernes de Vamos a Dónde. Soy Janie, contigo hasta las 9.

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1: Hola Ginny, buenas tardes, ¿cómo estás? Aquí Agustín reportándose acá en Radio Disney. Y pues la verdad, hoy mi fin de semana suena que pues la verdad vamos a salir de fiesta. Y pues mañana también nos vamos de fiesta porque mañana festejamos la graduación de mi sobrina que salió de la secundaria. Le vamos a hacer una gran comida allá en el pueblo de mi tío. Y el dominguito, pues la verdad, irnos al triángulo para hacer intercambios en el las estampas.
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Jay Mieles Maluma, Hawái, a través de Radio Disney Puebla. Oye, imagínate un viernes en Hawái. Estamos hablando del modo fin de. Y queremos saber, es viernes de vamos a. Bueno, Agustín también ya nos compartió todo su plan. Fiesta tras fiesta tras fiesta. Y además, bueno, también intercambiar algunas estampas. Así que gracias por compartirlo aquí en Radio Disney. ¿Saben? Cuando disfrutamos de actividades también que nos gustan, el cerebro libera dopamina, serotonina, oxitocina, neurotransmisores que promueven el placer y la relajación. Así, pues nos desconectamos de las responsabilidades, nos enfocamos en disfrutar, lo que también es una forma de descansar, ¿eh? Salir a bailar, ver una serie, cenar con alguien especial, dar una vuelta a la plaza o simplemente sentarte a hacer nada. A no hacer nada, sí, eso también activa esa química del bienestar. De acuerdo con datos, las mujeres tuvieron una participación del 78.6% en actividades de convivencia familiar y social, mientras que los hombres fue del 72.8%. O sea, casi, casi, ¿verdad? Ahí nos vamos, pero definitivamente cualquier plan es perfecto. Te digo, si tú quieres bailar, si tú quieres cenar algo rico, si tú quieres descansar, todos esos planes se disfrutan y tu cerebro te lo agradecerá. Así que arma un plan, no te quedes solito en casa, tú disfruta a lo mejor de los amigos, no sé, algún juego, alguna película, alguna serie, tú sabrás, pero definitivamente te invitamos a disfrutar también este modo fin de y acompañado de la música de Radio Disney. Es algo de BTS, Swim, soy Janie contigo hasta las 9.

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2: Hola Radio Disney, ¿me podrían poner la canción de Hey Dad, In My You Love Me, de Ariana Grande? Gracias.

Las 7:03 en Radio Disney Puebla 92.9. Ariana Grande, arrancamos con muy buena música, pero sabes, es momento de arrancar el duelo de cada modo fin de, y la verdad, viene bastante bueno, porque es una canción que yo propongo y tú me dices quién podría ganarle a Luis Miguel. Ahora te puedes marchar, esa es nuestra propuesta de este modo fin de. Y recuerda que tus propuestas las esperamos en tu conexión 2211-1291-73. De aquí hasta después de la pausa recibimos propuestas. Y en minuto les compartimos el duelo. Pero, a ver, tú dime, ¿quién podría hacer que le gane un poquito a lo mejor a Luis Miguel? Ahora te puedes marchar. Esta es mi canción. Llegamos al momento de tu canción versus mi canción. Mientras, vámonos con música de Don Omar. Tabú a través de Radio Disney Puebla. Soy Janie contigo hasta las 9.

Las 7:08 aquí en Radio Disney Puebla 92.9 es Don Omar Tabú, música de modo fin de, pero nosotros creemos que esta canción también suena perfectamente a un modo fin de. Imagínate, descansando, no sé, en la playa, no sé, en alguna reunión con los amigos. En cualquier momento creo que es perfecta para un fin de semana. Ahora te puedes marchar de Luis Miguel. Cuéntanos, ¿tú qué canción crees que podría ganarle a mi canción? Si es la primera vez que nos escuchas, bienvenido, soy Janie. En esta hora, los viernes, nos enfrentamos. Así es, decides qué canción eliges para enfrentarse a mi canción, que en esta ocasión es Luis Miguel. Ahora te puedes marchar. Un cancionón de 1987. Pero bueno, mientras tú mandas tu propuesta, tenemos más de la música para ti. ¿Qué canción crees que podría ganarle a Luis Miguel? ¿O ya? ¿Ponemos esta hasta el final? Tú dime. ¿Quieres enfrentarte con Radio Disney? ¿Qué canción crees que podría ganarle a Luis Miguel? Mientras, más de la música en Radio Disney Puebla 92.9. Es que es modo fin de. Soy Janie contigo hasta las 9.

0: Las 7:13 en Radio Disney Puebla 92.9. Gracias por acompañarnos en este modo fin de. Soy Janie. Oye, y a esta hora nos enfrentamos. Es tu canción contra mi canción. Mi canción es esta de Luis Miguel. Creo que no han mandado varias propuestas porque creen que no ganarán. Es que hay dos fines, ¿verdad? Los dos últimos fines de semana me ganaron. Es lo que recuerdo. Lo demás ya no me acuerdo bien, pero dos al menos me han ganado. Por lo tanto, a ver, escucha, escucha. Esta canción es mi propuesta. Ahora te puedes marchar. ¿Qué canción crees que podría ganarle? Rosario, escuchamos tu propuesta.
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2: Buenas noches, soy Rosario y me encanta tu propuesta, pero pudiera ser que ganáramos con tu My Love, Bomba Estéreo. Saluditos.
0: Ok, también una buena canción. ¿Ustedes qué dicen? ¿Este sería el duelo perfecto, parejo? ¿Nos gusta también Bomba Estéreo, To My Love? ¿O será que tienes una mejor propuesta de qué canción crees podría ganarle a Luis Miguel? Ahora te puedes marchar. Comparte entonces tu propuesta en tu conexión 2211-1291-73. Minutos después de la pausa escuchamos, obvio, esas propuestas que tú mandes. Y si no, entonces tendríamos que enfrentar a Luis Miguel con Bomba Estéreo. ¿Quién ganará? Lo descubrimos. Pero si tienes una mejor propuesta, a mandarla. 2211-1291-73. Más aquí en Radio Disney Puebla 92.9. Soy Janie contigo. Hasta las 9.
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0: Las 7:24 aquí en Radio Disney Puebla 92.9. Camila Cabello, Habana, lo que escuchamos en este modo fin de Radio Disney, 26 de junio de 2026. Y este día tan especial, tenemos un encuentro, así es, con mi canción y tu canción. Esto es tu canción versus mi canción. Y si apenas llegaste, oye, justo a tiempo para mandar tu propuesta. Corre, corre, aquí ya tenemos varias propuestas que podrían, tal vez, quizá, quién sabe, un poquito, ganarle a mi propuesta, que se trata ni más ni menos que de Luis Miguel, que lanzó su quinto álbum de estudio en 1987. Y bueno, el tema Ahora Te Puedes Marchar, que fue lanzado como primer sencillo del álbum. Que sí, la canción es una adaptación en español de otra canción llamada I Only Want to Be With You, de 1964. La letra fue traducida por Luis Gómez y se convirtió en este gran éxito. ¡Sus propuestas! ¿Listos? La propuesta de Lalo para enfrentar a mi canción es...
1: Hola Jimmy, ¿cómo estás? Es un gusto poderte saludar. Pues yo creo que sí soy digno de competir. Mi propuesta es Maná, Oye Mi Amor.
0: Ok. Oye Mi Amor, ¿creen que podría ganarle a Luis Miguel? Bueno, gracias por esa propuesta, Lalo. Por aquí también Carlos y Víctor nos tienen una propuesta. Adelante.
2: Buenas tardes, Radio Disney. Es buena tu canción, pero claridad de Menudo. A ver, ¿qué tal?
0: Oye, suena bastante bien. No sé, Menudo siempre me gusta, ¿verdad? Para un jueves retro, pero no sé, como que siento que suena a mucho festival. Son buenos, claro, eran buenos, pero bueno. Ok, esa es la propuesta de Carlos y de Víctor también, sumándose a esa propuesta. Fernando, tú tienes otra, y también Julio, otra propuesta que nos parece bastante interesante.
3: Hola Radio Disney, yo propongo La Incondicional de Luis Miguel.
4: Hola, hola Radio Disney, hola JD, buenas tardes. Yo quiero participar en esta dinámica para ganarle a tu propuesta de Luis Miguel. Solamente podría ser con otra canción de Luis Miguel, y propongo la canción de La Incondicional.
0: Gracias Julio, gracias Fernando. Dicen, para ganarle a Luis Miguel, solamente Luis Miguel. Y hablan de que Ahora Te Puedes Marchar solo le ganaría La Incondicional. Uy. ¿Ustedes qué dicen? ¿Ese duelo estaría parejo? César, tu propuesta.
5: Hola Jamie, nosotros creemos que la canción que te puede ganar es Vuela Vuela de Magneto.
0: También nos encanta, es muy buena. Gracias César, le mandamos un abrazo a tu peque también. Facundo tiene otra propuesta y como que le da un giro a la música en español, y él nos dice que...
6: Hola Jamie, hola Walt Disney, creo que podría ser una buena participación Rosa de Mire Queen.
0: Yo creo que él dice que está Don't Stop Me Now. Sí, yo creo que sí. ¿Ustedes qué dicen? No sé. ¿Queen contra Luis Miguel? Ricardo, ¿tienes alguna otra propuesta?
7: Yo creo que la canción de La Chica de Humo le podría hacer buena competencia al señor Luis Miguel.
0: ¡Uy, Emanuel! Oye, también esta canción es muy buena, me encanta. Ahora sí, ¿ustedes qué dicen? ¿Quién creen que podría ganarle a mi canción? Tenemos La Incondicional, obvio, de Luis Miguel, La Chica de Humo de Manuel, Queen, Don't Stop Me Now, Vuela Vuela de Magneto, Claridad de Menudo, Oye Mi Amor de Maná, To My Love de Bomba Estéreo. Ay, bueno, nos vamos con una canción más y regresamos para decirles cuál es el duelo de tu canción versus mi canción. Es Ryan Castro, La Villa. Soy Janie contigo de aquí hasta las 9.

Las 7:31 aquí en Radio Disney Puebla 92.9. ¿Qué creen? Estamos listos con nuestro duelo, nuestro encuentro en este modo fin de en Radio Disney. Ok, si apenas llegaste, te presento mi canción. Es Luis Miguel, por supuesto, ¿verdad? Lo identificaste, yo sé, desde los primeros segundos. Ahora te puedes marchar, es la canción que yo propongo. Y hubo muchísimas propuestas, gracias. Ay, no sé, nos hubiera gustado enfrentar a algunos, pero como que sentía yo un duelo desigual. Automáticamente les iba yo a ganar con mi canción. Así que no me gusta hacer tampoco tomar ventaja. Por lo tanto, debido a sus votos y que varios de ustedes propusieron esta canción, la canción a la que se enfrenta mi canción, ¿qué creen? ¿Están listos? ¿Están listos? La canción que en esta noche podría, tal vez, quizá, ganarle mi canción, solamente puede ser Luis Miguel. Sí, lo siento, pero es que Luis Miguel solo puede enfrentarse a Luis Miguel. No, no quedaba Emanuel. No, Emanuel tal vez con Mijares, ¿no creen? Pero Menudo con los mismos que me propusieron con Magneto. Pero Luis Miguel, solo con Luis Miguel. Esta es su canción. Es la que lo representa, la incondicional de Luis Miguel. Así que ahora mandar tus votos a través de tu conexión 2211-1291-73. ¿Qué canción te gustaría escuchar aquí en Radio Disney para cerrar la hora? Ahora te puedes marchar de Luis Miguel o la incondicional. Obvio, son muy buenas. Por lo tanto, ahora esperamos tus votos a través de tu conexión 2211-1291-73 para que nos digas quién gana en este duelo de tu canción versus mi canción. Mientras, vámonos con más de la música. Joe, Edom Beginning en Radio Disney Puebla. Te acompaño de aquí hasta las 9.

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2: Mi voto es para ti, Jamie. Ojalá de ahora te puedes marchar.
3: Gracias, Facundo, por estar aquí en Radio Disney Puebla. Si apenas llegaron, estamos en el duelo de tu canción versus mi canción, Luis Miguel, ahora te puedes marchar, la canción que lo representa a ustedes, La Incondicional. ¿Por cuál votas? Ay, cuéntanos, cuéntanos, con mucha precaución. Y por cierto, en este momento está el partido Cabo Verde, Arabia Saudita, y el marcador en el minuto número 72, Cabo Verde, 0. Arabia Saudita, 0.
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3: Y el partido entre Uruguay y España. España, 1. Uruguay, 0.
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3: Hola Janie y amigos de Radio Disney. Mi voto es para ti. Estuvo muy reñido, pero siento que como es viernes fin de, está más movida la de Ahora te puedes marchar.
4: Gracias Diego por ese voto aquí en Radio Disney Puebla 92.9. Si apenas llegaste, es que la verdad el duelo iba a estar fuerte. Cualquiera canción que se le enfrentara a Luis Miguel de Ahora te puedes marchar, pero no lo quisimos poner a pelear con nadie, solamente con él mismo. Así que nuestra canción es esta, Ahora te puedes marchar, y la canción que los representa a ustedes es también Luis Miguel, pero con La Incondicional. Dice Diego que como es modo fin de, queda más la de Ahora te puedes marchar, pero ¿para quién es su voto, Lau?
5: Hola Radio Disney, buenas noches. Hola Jay, soy Lau y yo voto por tu canción, Jay. La Incondicional es buenísima, pero para viernes en la noche me gusta más la tuya. Saluditos.
4: Ok, bye. Gracias. Es que sí, La Incondicional, escuche. ¿Qué canción o no? Pero Ahora te puedes marchar. No, pues también. Las 7:46. Esperamos tus votos a través de tu conexión 22 11 12 91 73. Recuerda que la canción ganadora cerrará esta hora aquí en Radio Disney. Tú decides cuál. Luis Miguel se enfrenta a Luis Miguel, Ahora te puedes marchar o La Incondicional. Mientras, vámonos con música de Bebe Rexha, New Religion, en Radio Disney Puebla. Soy Janie contigo hasta las 9.

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Radio Disney Puebla 92.9, Belinda y Los Ángeles Azules, por ella, a través de Radio Disney. Soy Jane y me quedo contigo hasta las 9, pero en esta hora estábamos enfrentándonos. Bueno, aún unos minutos más, ¿vale? Mi canción es Luis Miguel, Ahora Te Puedes Marchar. Uy, buena rola que suena aquí en Radio Disney, pero una canción que podría ganarle según ustedes también y sus propuestas es el mismísimo Luis Miguel con La Incondicional. ¿Tú qué dices? ¿Para quién es tu voto a través de tu conexión 2211-1291-73? Oigan, gracias por mandar también los votos escritos. De preferencia que sean nota de voz para que así como que todos escuchen y sea más legal, más, repito, más, que pues la que vaya a ganar, ustedes escuchen esos votos. Llegan los votos para La Incondicional o para Ahora Te Puedes Marchar. ¿Cuál te gusta más? Cuéntanos, 2211-1291-73, mientras nos vamos con una canción más. Y en minutos decimos cuál fue la canción ganadora en el Tu Canción versus Mi Canción de Radio Disney Puebla 92.9 en este modo fin de. Soy Janie, contigo hasta las 9.

Miguel. Les dijimos que solamente el mismísimo Sol podría ganarle a él. Podría ganarse a sí mismo para disfrutar de una canción para cerrar la hora. La incondicional no tuvo ni un voto. Por lo tanto, quiere decir que cerramos con esta gran canción que sí, en esta ocasión era mi canción. ¡Ganamos aquí en cabina! Así que disfrútenla. Luis Miguel, ahora te puedes marchar a través de Radio Disney Puebla 92.9. Soy Jamie contigo. Hasta las 9.

0: Son las 8.
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2: Hola Radio Disney, ¿podrían ponerme la canción Vivir así es morir de amor de David Bisbal?

Las 8:03 aquí en Radio Disney Puebla 92.9, las 8:03. Vivir así es morir de amor. David Bisbal en Radio Disney Puebla. Soy Jane y me quedo contigo hasta las 9. Oye, y pues gracias por tus votos para que ganara mi canción. Por eso les vamos a poner un reto fácil, un reto nocturno, claro, pero fácil. ¿Listos? Para cerrar la semana, nuestro reto nocturno será sin usar calculadora. No, los vamos a estar viendo, ¿eh? Nadie puede utilizar calculadora. Si le restas, escucha bien, si a menos 30 le restas menos 70, ¿cuál crees que sería el resultado? 22, 11, 12, 91, 73, sin usar calculadora. Si a menos 30 le restas menos 70, ¿cuál será el resultado? Cuéntanos mientras bailemos esta noche. Sí, Dance the Night, Dua Lipa en Radio Disney Puebla 92.9. Soy Janie, contigo de aquí hasta las 9.

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0: Las 8:20 en Radio Disney Puebla 92.9. Soy Janie. Oye, ¿qué te pareció el reto de esta noche? ¿No está fácil? ¿Ah, no está fácil? El reto nocturno sin usar calculadora. Si a menos 30 le restas menos 70, ¿cuál sería el resultado, Julio? Cuéntanos.
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2: Hola, Jay. Mi respuesta es menos 100.
0: Ok, dice menos 100, gracias. Hablemos de los números negativos que usamos todos los días, ¿eh? No siempre fueron bienvenidos, ¿no? De hecho, costó siglos que el mundo los aceptara, porque los números negativos, pues, tienen su origen en la India, en el año 628, cuando un matemático consideró que podían ser un indicador de las deudas. ¿Se imaginan? Antes de que existieran los números negativos, no había manera de representar, digamos, formalmente, que le debías dinero a alguien. Y aunque en India, pues los usaban desde el siglo VII, en Europa tardaron muchísimo más para adoptarlos. Sin embargo, en el siglo XVIII, los números negativos no fueron aceptados universalmente. Eso quiere decir que por más de 1000 años, muchos matemáticos del mundo, pues, los rechazaban. Los consideraban algo como, ay no, como absurdos o incluso imposibles. Así que, ok, haz tus cuentas. Toma un papel, una hoja, un lápiz, una servilleta, un marcador, un lapicero, lo que sea. ¡Listo! El reto nocturno, sin usar calculadora, si a menos 30 le restas menos 70. ¿Cuánto es? Compártenos tu respuesta. Mientras, vámonos con música de Elena Rose, tú, a través de Radio Disney Puebla. Soy Janie y te acompaño hasta las 9.
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27 en Radio Disney Puebla 92.9. Soy Janie, estoy contigo hasta las 9. Recuerdo, todos los días estamos juntos de lunes a viernes de las 4 a las 9. Y los sábados, quiere decir que mañana sí estamos juntos. Claro que vengo a trabajar, cómo no, de 2 a 6 de la tarde, justo a la hora de la comida. Platicamos de cosas muy interesantes, así que quédate pendiente siempre de Radio Disney. Y bueno, en esta noche estamos cerrando con un reto que al parecer algunos se están confundiendo por aquí. Gracias. Vale, me dice, oye, Janie, es que no sé si es menos 100 o es 40 o menos 40. Estoy bastante confundida. Ustedes envíen sus respuestas, mándenlas. Así, si se equivocan, no pasa nada. Digo, no vamos a reprobar aquí a nadie, ¿eh? Así que no se preocupen. Solamente es un reto para saber, pues tú qué tan buena eres para las matemáticas, no te gustan. También tú lanza una respuesta sin usar calculadora, usándola, pues ya como tú quieras. Listo. Si a menos 30 le restas menos 70, ¿cuánto es? Resulta que en México, sabes, las matemáticas son uno de los temas más difíciles para los estudiantes, así que no hay por qué sentirnos mal, porque en una prueba que evalúa a estudiantes de 15 años en todo el mundo, México se posicionó en el lugar número 35 entre los 37 países evaluados, y mientras que en promedio, pues, los países obtienen 478 puntos, México alcanzó un puntaje de 407. ¡Ay! ¿Qué tanto es tantito? Nomás nos faltó poco, ¿no? 2 de cada 3 jóvenes mexicanos dicen que, pues, se les dificultan en el nivel básico las matemáticas. Obviamente, les digo, no se está haciendo como para señalar, ni para regañar, ni, ¡ay, ponte a estudiar matemáticas siempre! O sea, sino para reconocer que hay un reto enorme y que todos podemos hacer algo al respecto, ¿ok? Y que no es nada más para jóvenes, no creas que, ¡ay, no! Pues este reto seguro es para los niños, para todas las edades, y que bueno, al final encontraremos una explicación. Y que les digo, aquí no vamos a reprobar a nadie, no, así que arriesgate. Incluso hemos escuchado en algunos retos, y justo cuando nos tocan retos matemáticos nocturnos, de algunos que son maestros, entonces seguramente nos dirán alguna explicación que sea más fácil para ti, así que quédate y descubre la respuesta correcta, pero tú envíala, sin usar calculadora o usando calculadora, ya como tú quieras, ¿verdad? Si a menos 30 le restas menos 70, ¿cuál sería la respuesta? Mientras nos platicas, vámonos con música de Selena Gómez, Ojos Tristes, en Radio Disney Puebla 92.9. Soy Jane y me quedo contigo hasta las 9.

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0: Estamos en Radio Disney Puebla 92.9, las 8:42 minutos. Soy Jane y disfrutas de la música del modo Finde en tu radio. Oye, tenemos un reto, es el reto nocturno, es un reto matemático, pero no te preocupes, si das mal la respuesta no pasa nada, si das bien la respuesta pues ya, ¿verdad? Y quédate porque te vamos a platicar de qué va la respuesta. Este es el reto nocturno, sin usar calculadora, o tal vez sí. Si a menos 30 le restas menos 70, ¿cuál sería el resultado? Alejo dice que menos 100. Sergio, ¿cuál crees que sea la respuesta?
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3: Janie, buenas noches, Radio Disney. Pues yo creo que voy a tener un 10, eso espero, ¿verdad? Sería menos 100 la respuesta.
0: Gracias, Carlos.
4: Respuesta es menos 100.
0: Menos 100, dicen ellos. Dicen que la respuesta es menos 100. Suenan bastante seguros, ¿eh? ¿Tú qué dices? A menos 30 le restas menos 70, ¿cuál crees que es la respuesta? El signo de igualdad que usamos en todas las operaciones, ¿qué crees? Fue inventado hace más de 400 años por un matemático, obviamente, y su razonamiento fue muy sencillo. Dos cosas no pueden ser más iguales que dos rectas paralelas. Y desde entonces lo usamos todos los días sin pensarlo. Otro dato que pocos conocen es que los números negativos se originaron en la India, te digo, en el siglo 7, y se utilizaban para indicar las deudas. Y el cero, que hoy parece pues tan obvio, ¿verdad?, llegó a Europa gracias a un matemático italiano quien popularizó su uso para designar una cantidad vacía. La palabra viene del árabe sifr, yo creo que así se dice, ¿verdad?, ¿qué significa vacío? Cuéntanos, ¿cuál crees que sea tu respuesta? Aquí en Radio Disney tenemos este reto nocturno. No pasa nada si te equivocas en la respuesta. No te vamos a reprobar. No vamos aquí a decir, no, entonces a él ya no le conteste. No. Tú manda tu respuesta, ¿ok? Si a menos 30 le restas menos 70, ¿cuál sería el resultado? Mientras nos platicas, vamos con música de Morat. Lo poco que yo quiero. Aquí en Radio Disney Puebla 92.9, soy Janie.

0: Las 8:50 es Sabrina Carpenter, Please, Please, Please, a través de Radio Disney Puebla. Soy Jane y me quedo contigo hasta las 9 y estamos con un reto matemático. Es el reto nocturno. Si a menos 30 le restas menos 70, Rosario, ¿cuál sería la respuesta? Cuéntanos.
1: Hola, Jamie. Nosotros creemos que es menos 100. Saluditos.
0: Saludos. Un abrazo. Gracias por estar con nosotros. ¿Será menos 100? ¿Ustedes qué dicen? ¿Esa es la respuesta correcta? Nos vamos a ir con una canción más y regresamos para decirles cuál es la respuesta y por qué esa respuesta es menos 100, es 40, es menos 40, es 100. ¿Cuál es la respuesta? Por ahí también mencionaban incluso 2100. Bueno, ya les explico en minutos. Mientras, música de modo fin de Karol G, Nicki Minaj, Tusa. Soy Jane y contigo hasta las 9 en Radio Disney Puebla.

0: Nicki Minaj.
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2: ¿Qué tal, Radio Disney? ¿Cómo estás? Buenas noches. La respuesta sería 40, ya que menos 30 menos menos 70 serían más 70 por la regla de los signos. Entonces la respuesta es 40. Saludos.
3: Saludos, Juan. Gracias por esa respuesta aquí en Radio Disney Puebla. Son las 8:54. Momento de decirles cuál es la respuesta correcta al reto nocturno. Si a menos 30 le restas menos 30, ¿cuál sería el resultado? Pongamos mucha atención, ¿listos? Vamos a ir paso a paso para que quede claro, o lo más claro posible. La operación es menos 30, menos, menos 70. El primer truco, efectivamente, está en entender qué pasa cuando restas un número negativo. Restar menos 70 no es lo mismo que sumar 70. ¿Están de acuerdo? ¿Por qué? Bueno, porque menos por menos da más. Es decir, dos signos iguales se vuelven positivos. Entonces, la operación se transforma y queda así. Menos 30 menos 70 es igual a menos 30 más 70. Así de fácil, así de sencillo. Entonces, a menos 30 subes 70 unidades de la recta numérica, o sea, del menos 30... pues obviamente, ¿verdad? Le restas, o sea, al revés, pues el 70 menos 30, ¿cuánto da? 40, ok. Entonces, venía siendo un número negativo, se convierte a un número positivo, que es 40. Entonces, tu resultado es 40, no es menos 100, no es 100, no es menos 40. El resultado, así como dijo Juan, también más fácil, ¿verdad? Él por la regla de los signos es 40. Pero te digo, la explicación fácil, sencilla, es eso. Dos signos iguales, así como pegaditos, el menos 30, menos 70, esos dos menos se transforman en un más. Y ahora sí, si quieres, hazlo con la calculadora. Sí, no te vas a quedar con la duda. Vas a decir que, Janie, hazlo. Menos 30 más 70 da 40. Esa es la respuesta del reto nocturno en Radio Disney Puebla 92.9. Así que gracias a todos los que participaron. Y no pasa nada, les digo, si se equivocaron, no se preocupen. La otra semana tendremos retos para que tengas también la revancha aquí en Radio Disney. Soy Janie, gracias por acompañarme en este modo fin de... Te recuerdo que mañana estoy contigo de 2 a 6, como todos los sábados. Así que te espero también. No olvides seguirnos en las redes sociales, @RadioDisneyMX, @JanieCapistrán. Cuídate mucho, descansa, que tengas un maravilloso modo fin de... Hasta mañana.

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1: Excelente noche, amigos de Radio Disney. La temperatura actual es de 18 grados centígrados, mientras que en temas viales te comento que se reporta carga vehicular en la avenida 11 Sur de la avenida 35 Poniente a Boulevard del Niño Poblano. En noticias locales, la presidenta Claudia Sheinbaum reconoció el plan vial del gobernador Alejandro Armenta, que rehabilitará 100 vialidades y pavimentará 420 kilómetros en Puebla durante 2026. Como parte de la estrategia Fuentes que Brillan, el gobierno de la ciudad inauguró el mantenimiento integral de la fuente ubicada en el Parque de Santiago. Con más de 40 años de trayectoria y consolidado como uno de los máximos exponentes de la cultura sonidera en México, Sonido Fantasma de César Juárez hizo vibrar la Feria Cuautlancingo 2026 con una presentación llena de ritmo, energía y tradición. En información nacional, el Instituto Mexicano de la Propiedad Industrial informó que Carla Ivette Gómez López, dueña del Pato Merlín, recibió la constancia de registro de marca. Esto ocurre luego de que al menos dos personas intentaran registrar la marca del Pato Merlín ante el INPI en Jalisco y Yucatán. En temas internacionales, la organización All for Venezuela envió desde Miami los primeros 6 cargamentos de insumos médicos hacia hospitales y universidades públicas de Venezuela. Su representante, Mayra Pachán, pidió a la ciudadanía sumarse a las donaciones. Hasta aquí la información. Te invito a que te quedes sintonizando Radio Disney Puebla 92.9. Muy buena noche y excelente fin de semana.
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2: Son las 9.
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3: 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Radio. Polvo, lluvia, tráfico. 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
5: 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Tenemos nuestro propio shampoo para auto. Para usarlo, toma en cuenta que para 10 litros de agua se deben disolver aproximadamente 15 mililitros de shampoo. Al final del día, apostar por las tecnologías domésticas no es solo una forma de ahorrar, es tomar el control de lo que consumimos.
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4: Hola, soy ChatGPT, tu asistente virtual. Estoy aquí para ayudarte con lo que necesites. ¿En qué te puedo ayudar hoy?
5: ¿Alguna vez le has hecho una pregunta a tu celular y te ha contestado como si fuera una persona?
6: ¿O te ha aparecido un anuncio de algo que juras que solo pensaste pero nunca buscaste?
5: ¿Te ha corregido la ortografía un programa antes de que termines de escribir? Bienvenidos al mundo de la inteligencia artificial. Esa tecnología que parece sacada de película de ciencia ficción, pero que ya vive en tu bolsillo. Comenzó con una pregunta. En los años 50 del siglo pasado, el matemático británico Alan Turing se atrevió a plantear algo que a muchos les pareció una locura. ¿Pueden pensar las máquinas? Esa pregunta encendió la mecha de una disciplina científica cuyo objetivo es lograr que las computadoras imiten los procesos de nuestra mente. Aprender, razonar, decidir. Y esa tecnología ya está en todos lados. Hay sistemas capaces de jugar ajedrez y ganarle al mejor del mundo. De conducir un coche sin que nadie toque el volante.
6: De traducir idiomas en tiempo real.
5: Y hasta de detectar enfermedades en una radiografía. La inteligencia artificial trabaja con algo que se llama algoritmos. Instrucciones matemáticas que procesan montañas de datos para encontrar patrones.
7: Otra IA autónoma, ¿eh? Interesante.
5: Como un detective digital que revisa millones de pistas en segundos. ¿Y cómo aprenden estas máquinas? Existe un modelo llamado aprendizaje profundo,
6: inspirado nada menos que nuestro cerebro.
5: Así como nuestras neuronas fortalecen conexiones cuando aprendemos algo nuevo, las redes neuronales artificiales refuerzan ciertos caminos cada vez que reciben información. Eso sí, nuestro cerebro tiene más de 80 mil millones de neuronas y la máquina más sofisticada aún está lejos de igualar esa complejidad.
7: Comprendido. También soy una IA, responsable de los controles de seguridad.
5: ChatGPT, Cloud, Gemini, ese asistente virtual que responde preguntas como si platicara contigo. Lo que hace es analizar la probabilidad de que una palabra funcione después de otra, basado en millones de textos. ¿Impresionante? Sí, pero cuidado. Sus resultados no siempre son exactos. La recomendación científica es clara. Verifica, compara y no te quedes con la primera respuesta. Ahora bien, no todo es maravilla. La sociedad también ha levantado la mano con preocupaciones legítimas. Los algoritmos pueden arrastrar sesgos de género o discriminación. Hay quien teme que las máquinas sustituyan empleos humanos, y en varios países ya se comienza a regular esta tecnología para evitar malos usos. En México, científicos trabajan en inteligencia artificial para identificar inundaciones. La ciencia mexicana no se queda mirando desde la banca.
4: Soy ChatGPT, tu asistente virtual. ¿En qué te puedo ayudar hoy?
5: La inteligencia artificial ya está aquí. Vive en tu teléfono, en tu correo y hasta en la música que te recomiendan las plataformas cuando te sientes triste. La pregunta ya no es si las máquinas pueden pensar, sino qué vamos a hacer nosotros, los humanos, con todo este poder. Porque al final, detrás de cada algoritmo, siempre hay una persona que decidió qué enseñarle. Con información del doctor Luis Alberto Pineda, del Instituto de Investigaciones en Matemáticas Aplicadas y en Sistemas de la UNAM. Les saluda Mónica Genis.
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1: 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Son las 2.
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Ya son las 6 de la mañana con 16 minutos aquí en el despertador de tu radio, Radio Disney Puebla 92.9. ¿Cómo estás? Qué gusto saludarte en esta mañana de modo finda totalmente activado. Oigan, aquí andamos contigo hoy hasta las 10 de la mañana con las mejores de las tendencias. Así que empieza ya a reportarte a través de tu conexión 2211-1291-73 en la mañana de este modo finde. Llega Tiziano Ferro, la canción Tardes Negras a tu radio. Bienvenidos.

Ya son las 7 de la mañana con 27 minutos aquí en tu radio, Radio Disney Puebla 92.9. Soy Luis contigo hoy hasta las 10 de la mañana. ¿Cómo estás? Qué gusto saludarte en este modo fin de. Muchísimas gracias por reportarte a través de tu conexión 22 11 12 91 73. Y arrancamos con las tendencias de este fin de semana. Fíjate que Dirty Blonde de Bibi Rexha debutó en el número 1 en la lista del Billboard Top 10 Albums esta semana. Esto marca su primer número 1, así como su primer lanzamiento independiente. ¿Qué tal, eh? No cabe duda que Bibi Rexha está con todo. Madonna y Charlie XCX se sentaron juntas en la Semana de la Moda en París. ¿Será una señal de que algo juntas saldrá este 2026? ¿O fue mera coincidencia? Estaremos al pendientes. Otra noticia que queremos compartirte es que Taylor Swift realizó una aparición sorpresa durante el concierto benéfico del evento Twain University, organizado por Travis Kelce en Nashville. ¿Qué tal, eh? El escenario de Taylor Swift pues acompañó a la estrella del country con su mejor amigo Lainey Wilson para interpretar el éxito mundial Love Story. ¿Qué tal, eh? ¿Y qué tal si escuchamos algo de Taylor Swift? Pues para ponernos de buenas en este fin de semana. Lo que llega se llama Shake It Off y es lo que tenemos para ti a las 6 de la mañana ya con 29 minutos. Aquí en tu radio, Radio Disney Puebla 92.9. Soy Luis contigo hoy hasta las 10 de la mañana.

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0: Tenemos más tendencias para ti más adelante aquí en tu radio. Radio Disney Puebla 92.9, así que no te despegues y sigue comunicándote a través de redes sociales, @ Radio Disney MX. A mí me encuentras como Luis en la radio.
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Ya son las 6 de la mañana con 41 minutos aquí en tu radio, Radio Disney Puebla 92.9, y es Sara Larson. La canción se llama Girls, Girls, y es lo que tenemos para ti en esta mañana de modo finde aquí en Radio Disney Puebla 92.9. Oigan, Olivia Rodrigo reveló que perdió el 60% de audición de su oído izquierdo desde pequeña, una condición con la que ha convivido prácticamente durante toda su vida, sin que le afectara en lo absoluto, pues... lo brillante que es en su carrera musical, ¿no? Y hace referencia a esto a una nueva canción que se llama What's Wrong With Me. Literal, la letra dice: si te sentaras de este lado e intentaras contarme un secreto, no podría entender lo que dices. ¿Qué tal? ¡Qué bonito! La verdad es que de pronto cuando nos quedamos sin algunas cosas, ¿no?, que no podamos utilizar a nuestro favor, pues tratamos de verle el lado bueno y de sacarle provecho. Ella, por ejemplo, escribió esta canción que estamos seguros que es donde refleja, pues, su sentir a pesar de todos esos años, ¿no? Qué bonito gesto de Olivia Rodrigo, ¿no? Tomar algo que a lo mejor muchos dirían, ¡ay, es que el oído! No, ella lo tomó como algo bueno, se inspiró y ahora lo plasmó en esta canción. ¿Qué tal, eh? Por otro lado, ahora queremos contarte que Ariana Grande se reunió a parte del elenco de Victorious en un concierto, como Elizabeth Gills fue a ver a Ariana Grande en Los Ángeles durante el Eternal Sunshine Tour. Este emotivo reencuentro también estuvo presente el ex compañero de Victorious, Matt Bennett, y Gills le dedicó un emotivo mensaje destacando la evolución artística de Ariana Grande desde que se conocieron. Si muchos no lo recuerdan, Ariana Grande pues fue parte también de las series, ¿no?, de Nickelodeon. Fue justamente esta pantalla, chicas, de las series que le dio la entrada al mundo. De ahí pues se enfocó mucho en la música y nos encanta que haya sido así, porque es una de las artistas literal más grandes del mundo pop. Y vamos con una noticia más, y es que ahora queremos contarte que Si Se Acaba el Mundo es el título de la canción lanzada por Dana y el Malilla, una propuesta musical que une pop latino con reggaetón mexicano. El Malilla es un cantante y compositor originario del Valle del Chalco en el Estado de México, siempre orgulloso de sus raíces, ¿no? La canción tiene un ritmo muy pegajoso y la puedes escuchar en las plataformas digitales. Y ya que andamos en este modo finde, ¿qué tal si te acompañamos con algo de Dana? Disfrútala aquí en tu radio, Radio Disney Puebla 92.9. Son las 6 de la mañana con 44 minutos y hoy me quedo contigo hasta las 10 de la mañana.

mañana, ya con 51 minutos, aquí en tu radio, Radio Disney Puebla 92.9. Soy Luis, contigo hoy hasta las 10. Oye, te invitamos a que nos sigas en redes sociales, arroba Radio Disney MX. A mí me encuentras como Luis en la radio, Facebook, Instagram, TikTok. Ahí andamos contigo para que te enteres de todas las noticias, novedades, promociones exclusivas que tenemos para ti. Ayer nos fuimos a disfrutar de un lugar increíble en Explanada, Smash Bowling, y la verdad la pasamos increíble. Puede ser el plan perfecto para este fin de semana con la familia, con los amigos, y bueno, hay muchas sorpresas para ti. ¿Hoy qué vas a hacer? Es el último fin de semana del mes, así que esperemos que te la pases muy, muy bien en compañía de tu familia, de tus seres queridos, de tus roomies, porque este fin pinta para ser un gran, gran fin de semana. Fíjate, después de las 7 de la mañana tenemos los horóscopos. Y este fin de semana queremos saber qué te depara. Así que empieza a reportarte a través de tu conexión 2211-1291-73 en la mañana de este sábado. Mientras vamos con Morat, esta canción se ha convertido ya en una de nuestras favoritas. Incluso puedes pues programarla para un despertador el lunes, ¿no? Que vamos cerrando el mes. Esta canción podría quedar perfecta para quien tú quieras, o incluso para ti mismo. Si eres fan de Morat, prográmala ya a través de tu conexión. Y si no, si aún no la has escuchado, súbela al volumen porque está increíble. Disfrútela aquí en tu radio, Radio Disney Puebla 92.9. Ya son las 6 de la mañana con 53 minutos y hoy me quedo contigo hasta las 10.

0: Ya son las 6 de la mañana, 59 minutos aquí en Radio Disney Puebla 92.9. Soy Luis contigo hoy hasta las 11 de la mañana. Sigue comunicándote a través de tu conexión 22 11 12 91 73. Cuéntanos qué signo eres, porque llegan después de las 7 de la mañana. Y además acabamos de escuchar a Nicky Clan con esa canción que se llama Mírame, que por cierto están confirmadísimos para el próximo 27 de noviembre en La Maraca, Ciudad de México. ¿Qué tal, eh? Y no llegan solos, llegan junto a Kudai, así que sin duda es un concierto que los chavos de nuestra generación no nos vamos a querer perder, ¿eh? Estamos muy emocionados por este concierto. Quédate porque aún hay más noticias, horóscopos, duelo musical, lo mejor del mundo del cine y mucho más aquí en tu radio, Radio Disney Puebla 92.9. Buenos días.
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3: Buenos días, Radio Disney. Mi nombre es César y me encantaría escuchar en este día Swim de BTS, por favor. Gracias.
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Ya son las 7 de la mañana con 2 minutos aquí en tu radio, Radio Disney Puebla 92.9. Ellos son BTS. La canción se llama Swim y es lo que tenemos para ti en esta mañana en Radio Disney Puebla 92.9. ¿Cómo estás? Qué gusto saludarte. Oye, pues aquí nosotros con muy buena música porque ya viene sonando algo de Harry Styles. Más adelante viene Sabrina Carpenter, Yandel, Bibi Rixa. Viene también algo de Tame Impala.

dar una señal que nos haga pensar en aquello que queremos mejorar o aprovechar. Así que es momento de que empieces ya a reportarte con el tuyo a través de tu conexión 2211-1291-73. 2211-1291-73, porque en este modo finde queremos saber qué te depara el destino. Sí, sí, sí. Así que quédate con nosotros y mientras sigamos juntos disfrutando de más buena música. Un abrazo enorme para nuestras plataformas que en este sábado ya andan, mira, recorriendo, buscando pasajes en la ciudad de Puebla. Ya después de las 8 también llega la ruta RD y hay sorpresas este fin de semana, ¿eh? Así que bien pendientes y tú sigues disfrutando de esta mañana fresca, soleada, está despejado, va a ser mucho calorcito, muy rico el clima en esta mañana y nosotros listos entonces para acompañarte con más aquí en tu radio, Radio Disney Puebla 92.9. Buenos días, bienvenidos.

7 de la mañana con 8 minutos aquí en tu radio, Radio Disney Puebla 92.9. Soy Luis, contigo hasta las 10. Oigan, no sé si ya se dieron cuenta, pero estamos prácticamente a un mes y días de que Harry Styles llegue a nuestro país. Y hoy lo escuchamos con Adore You a las 7 de la mañana con 8 minutos en este modo finde en tu radio, Radio Disney Puebla 92.9. Buenos días.

0: Ya son las 7:11 aquí en tu radio, Radio Disney Puebla 92.9, y en este modo fin de regresamos con la primera tanda de horóscopos. Así que quédate con nosotros disfrutando de más buena música aquí en tu radio, Radio Disney Puebla 92.9. Buenos días.
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Ella es la reina del pop, Madonna, en colaboración con Sabrina Carpenter, que estamos ya justamente a una semana de la llegada de su nuevo disco Confessions Parte 2. ¿Qué tal? Estamos muy emocionados porque es uno de los discos más esperados de este 2026. Muchísimas gracias por estar con nosotros y reportarte a través de tu conexión 2211-1291-73. Recuerda, también estamos en streaming a través de www.radiodisney.com.mx. Deslizas hacia abajo, le das clic en cambiar radio y eliges Puebla 92.9 para que no te pierdas de los horóscopos. Y arrancamos con mi querido Aries. Fíjate que esta semana tendrás mucha energía para comenzar proyectos o retomar algo que habías dejado pendiente. En el trabajo o casa podrías tomar una decisión importante. Como consejo, este fin de semana, escucha tu intuición, pero no tomes decisiones apresuradas, ¿eh? Pausa, respira eso. Inhalamos, exhalamos. Muy bien, mi querido Aries. Ahora vamos con Tauro. Será una semana ideal para poner en orden tus pendientes y organizar tus planes para el resto del año. También podrás reencontrarte con alguien importante, ¿eh? Consejo, confía más en tus capacidades. Ahí te lo dejamos de tarea, mi querido Géminis. La comunicación será tu gran aliada. Conversaciones pendientes podrían aclararse y recibirás noticias interesantes. Consejo, expresa lo que piensas con sinceridad. De pronto, la verdad duele, pero ser honesto es lo mejor. Cáncer, comienza con una etapa favorable para ti, ¿eh? Es momento de consentirte un poco, dedicar un tiempo a tus emociones y disfrutar a las personas que quieres. Como consejo, este fin de semana, date permiso de ponerte como prioridad. Siempre estamos pensando en los demás, ¿y nosotros cuándo? Así que es algo que te recomendamos hacer en este último fin de semana del mes. Regresamos más adelante con Leo. Virgo también llega más adelante, Libra y Escorpio. ¿Tú qué signo eres? Cuéntanos a través de tu conexión 2211-1291-73. Y mientras vamos con la cosa estúpida romántica, es lo que tenemos para ti 20 minutotes después de las 7 de la mañana. Hoy te deseamos un gran fin de semana, que estés muy bien. Si ya andas, mira, dando la vuelta con tu perrijo, haciendo pendientes desde bien temprano, incluso trabajando, aquí te acompañamos con más buena música en tu radio, Radio Disney Puebla 92.9. Soy Luis, contigo hoy hasta las 10.

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Ya son las 8 del. No, las 7, las 7 con 26 minutos. Aquí en tu radio, Radio Disney Puebla 92.9. Soy Luis contigo hoy hasta las 11 de la mañana. Gracias por estar con nosotros y reportarte a través de tu conexión. ¿Cómo vamos? Oye, si vas manejando, que tengas buen camino y súbele el volumen a tu radio porque hay más horóscopos para ti. Gracias por reportarte a través de tu conexión 22.11.12.91.73. Por acá dice Gaby, soy Virgo Luis. ¿Llegué tarde o no? No. La verdad es que llegaste a la hora indicada porque vamos con los siguientes 4 horóscopos que estamos seguros que te van a sorprender. Así que, Gaby, para bien la oreja. Vamos primero con Leo, te late. ¿Podrías sentir la necesidad de hacer cambios en tu rutina o en tus metas personales? Una nueva idea podría entusiasmarte muchísimo. ¿Qué estarás planeando este fin de semana, mi querido Leo? Como consejo, no tengas miedo de intentar algo diferente. Vas a ver que te va a ir muy, muy bien. Y ahora sí vamos con Virgo, que tenemos muchos Virgos por acá, ¿eh? Fíjate, esta semana que viene será ideal para resolver asuntos pendientes y sentirte más tranquilo y tranquila. Tu capacidad de organización te ayudará mucho. Un abrazo enorme a Serge, que también de pronto se reporta con nosotros, y él es Virgo. La verdad es que nos encanta porque ese signo es como siento muy perfeccionista, ¿eh? Pero como consejo, no cargues con responsabilidades que no te corresponden. Siempre quieren hacer todo, ¿verdad? Pero mira, date tu tiempo también, tómate un respiro que a veces es necesario. Libra, las relaciones personales tomarán protagonismo. Habrá oportunidades para fortalecer amistades o acercarte a alguien especial. Como consejo, puedes escuchar antes de responder. De pronto estamos como muy en la defensiva y entonces algún comentario puede malinterpretarse y es lo que menos queremos en este modo fin de. Y mi querido Scorpio, podrías descubrir nuevas oportunidades o intereses que te motiven. También será una buena semana para aprender algo nuevo. Como consejo, te queremos con la mente abierta. Tú, mira, disponible, relajadito, ¿no? Como el mango, relajadito, relajadito. Para todo lo que venga, todo va a fluir muy bien en estos días. Es el último fin de semana del mes y sabemos que te va a ir bastante, bastante bien. Más adelante, Sagitario, Capricornio, Acuario y Piscis. ¿Dónde anda mi team Sagitario? Siguen reportándose a través de tu conexión 22-11-12-91-73. 22-11-12-91-73 en la mañana de este fin de semana. Vamos con Yandel y Latin Mafia. Yandel, que llegará próximamente a la ciudad de Puebla con este concierto que está ofreciendo, que se llama Yandel Sinfónico. Los tickets ya están disponibles a la venta y bueno, hay sorpresas en tu radio. Así que ya sabes, siempre tenemos las mejores experiencias para ti aquí en tu radio, Radio Disney Puebla 92.9. Buenos días.

0: Son las 7 de la mañana con 35 minutos aquí en tu radio, Radio Disney Puebla 92.9. Soy Luis, contigo hoy hasta las 10. Sigue reportándote a través de tu conexión 22 12 91 73. Y cuéntanos qué signo eres. Llega ya Sagitario, Capricornio, Acuario y Piscis. Así que no te despegues porque hay mucho más para ti en este modo fin de aquí en tu radio, Radio Disney Puebla 92.9.
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0: 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Gracias por estar con nosotros aquí en tu radio.
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0: las 7 de la mañana con 45 minutos aquí en tu radio, Radio Disney Puebla 92.9. Ya son Hannah y Ashley Hash. La canción se llama Odio Amarte en la mañana de este sábado. Sábado 27 de junio, ya el último fin de semana del mes. ¿En qué momento se pasó tan rápido junio, no? Lleno de fútbol, de celebraciones, de días increíbles. Le vamos diciendo adiós a este mes, pero también con los horóscopos. Queremos saber qué te depara. Vamos a ir con los últimos cuatro porque son muy especiales. ¿Dónde anda mi team Sagitario? Somos los siguientes. La aventura y la curiosidad estarán muy presentes este fin de semana. Quizás surja un plan espontáneo o una invitación inesperada. Como consejo, disfruta del momento y sal de la rutina. Y claro que sí, tenemos algo muy importante. Y estamos seguros que lo vamos a disfrutar al máximo. Gracias por estar con nosotros. Capricornio. La constancia comenzará a dar vueltas, sí. Fíjate, has estado trabajando por mucho en alguna meta y podrías haber avances importantes. Tú no te me desesperes, que todo a su tiempo, mi querido Capricornio, avanzamos lentos pero seguros. Como consejo, reconoce todo lo que hayas logrado por más mínimo que sea. Acuario. Tu creatividad estará muy activa. Será una buena semana para proponer ideas, comenzar proyectos o hacer algo diferente. Como consejo, puedes confiar en tus propias ideas. Nunca dudes de ti. Y Piscis, ay, cómo me caen bien los Piscis, fíjate. Las emociones estarán muy presentes y podrías sentirte especialmente sensible o intuitivo. Escuchar a tu persona interior te ayudará como no tienes una idea. Como consejo, dedica tiempo a aquello que te hace sentir bien. Te mandamos un abrazo enorme y oigan, pues al final del día esos fueron los horóscopos. Recuerda que más allá de las estrellas, de lo que nos digan los astros, cada semana y fin de semana es una nueva oportunidad para proponernos algo, disfrutar más y seguir construyendo aquello de lo que queremos para nuestra vida. Así que hoy te deseamos lo mejor. Son las 7:47 minutos. Está soleado, es un gran día en esta mañana. Está el sol a todo lo que da, despejado, hace calorcito ya y estamos seguros que te la vas a pasar muy muy bien. Si tienes planes, hazlos. Esa, la vida es ahora. No esperes, ¿no?, a esa llamada mañana, ese mensaje de texto después. ¿Después cuándo? Es hoy. Disfrútalo de aquí y ahora con más buena música aquí en tu radio, Radio Disney Puebla 92.9, 7:47.
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Ya son las 7 de la mañana con 50 minutos aquí en tu radio, Radio Disney Puebla 92.9. Soy Luis, me escuchas de lunes a viernes de 6 a 11 en El Despertador. Y programar uno es súper fácil. Simplemente en este momento mándanos una nota de voz a través de tu conexión 2211-1291-73. Vas a mandarnos una nota de voz bonita porque ya el lunes es 29 de junio. Prácticamente vamos a estar cerrando el mes, lunes y martes, y queremos que lo despidas de una manera muy bonita, con ese mensaje especial, contándonos cómo te sientes. Bueno, puede ser también un autodespertador, ¿eh? Así que no pierdas la oportunidad de programar el tuyo a través de tu conexión 2211-1291-73, mandarnos por ahí esa nota de voz y pedir la canción que más te guste, porque entre 6 y 10 de la mañana, si tú pides una canción aquí en Radio Disney Puebla 92.9, la escuchas. Esta canción se llama El Despertador y puede inspirarte para programar el tuyo en ese momento en tu radio, Radio Disney Puebla 92.9.

0: 7 de la mañana ya, 54 minutos, quédate con nosotros que viene un duelo musical muy Pride, así que súbele el volumen y disfruta de más música aquí en tu radio, Radio Disney Puebla 92.9, y síguenos en redes sociales, @Radio Disney MX, yo estoy contigo como Luis en la radio.
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0: Son las 8.
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2: Hola Radio Disney, me gustaría que me pusieran la canción de Escápate Conmigo de Siddhartha, porque me hace sentir ganas de salir de la rutina sin pensarlo.

0: Fresno y Puebla 92.9. Soy Luis contigo hasta las 10 de la mañana. ¿Cómo vamos, oigan? Muchísimas gracias por reportarte a través de tu conexión 22 11 12 91 73, 22 11 12 91 73, y también en redes sociales arroba Radio Disney MX. A mí me encuentras como Luis en la radio, Facebook, Instagram, TikTok. Ahí andamos contigo pendientes, porque durante esta hora llega la ruta RD y tus canciones favoritas. Viene algo de Maná, sonando Shakira, más adelante Kalimba, Rihanna, Ciencio y más canciones de este modo fin de semana. Es el último fin de semana del mes y estamos seguros que te la vas a pasar muy bien con tus amigos, con tu familia, con tus personas favoritas. Así que súbele el volumen a tu radio y prepárate, porque hoy también es sábado de duelo musical. Así es, dos canciones que van muy ad hoc a este fin de semana, porque no sé si ya se dieron cuenta, pero es el fin de semana del Pride en la Ciudad de México y en gran parte del país, ¿no? Hay canciones que hablan del amor, otras del desamor, y algunas se convierten en himnos porque hacen que las personas se sientan acompañadas. Y esta mañana ponemos frente a frente a dos canciones que para millones de personas representan algo muy importante: la libertad de ser uno mismo. Tenemos datos curiosos, así que quédate con nosotros para que te enteres, para que te mantengas bien informado, porque muchas veces desconocemos el tema y nos dejamos llevar por todo lo que vemos en redes sociales, pero nosotros ya sabes que tenemos, mira, fuente de los deseos, no te creas. La verdad es que obviamente se hace una investigación por acá. Liz, que ya está conmigo en la producción, ya está bien acomodada y instalada, y ahí estaremos muy felices de recibir tus votos a través de una nota de voz. 22 11 12 91 73, con tu nombre, la colonia desde donde nos escuchas, y aprovechando que es el fin de semana del Pride, de un lado tenemos a
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0: Ella es Lady Gaga, la canción se llama Born This Way. Si tú quieres votar por ella, vota y hazlo ya a través de tu conexión 22 11 12 91 73. Pero no la tiene nada fácil, porque del otro lado tenemos

¿Qué tal, eh? Nos sentimos bien empoderados con estas dos canciones, porque del otro lado llega Thalía con A Quién Le Importa. ¿Sí han visto el meme, no? De uno de los personajes ¿De dónde es? ¿Liz de Plaza Sésamo? No, de los dinosaurios, ¿no? De Barney. Detente. Saquen la banderita en este momento. Así que bueno, es momento de que empieces ya a votar a través de tu conexión 2211-1291-73. Y lo más importante es que también tenemos información para ti. Quédate con nosotros y sigamos juntos disfrutando de más buena música aquí en tu radio, Radio Disney Puebla 92.9. Llegan las chinas, mis chinas favoritas, ¿no? De mucho cariño, ya son Hondrix. La canción se llama Holden y es lo que tenemos para ti a las 8.7 en tu radio. Bienvenidos.

0: Ya son las 8 de la mañana con 15 minutos aquí en tu radio, Radio Disney Puebla 92.9, en este fin de semana, en este modo fin de El Fry. Tenemos para ti un duelo musical imperdible. De un lado, Born This Way de Lady Gaga. Del otro lado, ¿A quién le importa? De Thalía. ¿Tú a quién quieres escuchar? Cuéntanos a través de tu conexión 22 11 12 91 73. ¿Quién anda por acá? Hola.
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3: Hola, hola, mi buen Luis. Mi voto es para Lady Gaga. No, hombre, esa canción me encanta. Saludos.
0: ¿Qué tal? Muchas gracias, Omar, por estar con nosotros. Pero, bueno, también los fans de Thalía están con todos. Steph, ¿cómo estás?
4: Hola, Luis. Buenos días. Yo soy Fanny y yo voto por Thalía.
0: Bueno, Steph, Fanny para los cuates, para los amigos, ¿no? Bueno, un voto y un voto. Tú, entonces, ¿a quién quieres escuchar en esta mañana? Sigue comunicándote a través de tu conexión 22 11 12 91 73. Fanny votó por Thalía, Omar por Lady Gaga. ¿Y tú? Cuéntanos en una nota de voz.
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0: 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Gracias por estar con nosotros en esta mañana aquí en tu radio, Radio Disney Puebla 92.9.
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0: Las 8 de la mañana con 21 minutos aquí en tu radio, Radio Disney Puebla 92.9. Soy Luis contigo hoy hasta las 10 de la mañana y tenemos más para ti. Recuerda que si vienes llegando andamos en pleno duelo musical, ¿eh? Y en este modo finde tenemos dos canciones que están increíbles para andar en moodcito del Pride. Bueno, tenemos esta canción que se llama Born This Way. Es de Lady Gaga y es una canción que fue lanzada por ahí en el 2011. Y desde el primer verso transmite un mensaje muy claro, ¿no? Nacimos siendo quienes somos y no debemos sentirnos menos por eso. Lady Gaga explicó que quería crear una canción que ayudara a las personas que alguna vez se sintieron diferentes o rechazadas. De hecho, utiliza parte de una canción de Madonna que se llama Express Yourself, que fue lanzada en 1989. ¿Qué tal, eh? ¿La recuerdan? Así que si tú quieres votar por esta canción, hazlo ya a través de tu conexión 22 11 12 91 73, 22 11 12 91 73. Pero del otro lado no la tienen nada fácil, porque tenemos a Thalía con un clásico en una nueva versión que se llama ¿A quién le importa? Del 2002. Originalmente esta canción fue grabada en los años 80 por Alaska e Irina Arama, pero la versión de Thalía la llevó a nuevas generaciones y hasta cierto año sigue sonando, ¿eh? La letra dice algo muy poderoso: yo soy así y así seguiré. Habla de no vivir tratando de complacer a todo el mundo y de aceptar la propia personalidad. ¿Qué tal, eh? ¿Tú a quién quieres escuchar en esta mañana? Vota ya a través de tu conexión 22 11 12 91 73, y queremos escucharte a través de tu conexión. Ya sabes, la colonia desde donde nos escuchas, tu nombre, y en este fin de semana del Pride nos dejas tu voto a través de tu conexión.
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3: Hola Radio Disney, yo voto por Thalía.
4: Luis, buenos días, yo soy Sin y los escucho desde la colonia San Jerónimo Caleras, y dejo un voto por... Es muy difícil, la verdad, porque a mí me encanta Lady Gaga, pero siento que esa de ¿A quién le importa? Es mejor. Así que dejaré mi voto por Thalía. Saludos y bonito fin de semana.
0: Bonito fin de semana, mi querida Cintia, gracias por estar con nosotros. Alice también, que ya votó. Bueno, Thalía comienza a tomar la delantera en esta mañana, pero esto no termina hasta las 8:50, ¿eh? Así que sigue comunicándote a través de tu conexión 22 11 12 91 73, y vota ya con tu nombre, la colonia desde donde nos escuchas y también tu voto. De un lado Born This Way, del otro lado A quién le importa, ambas canciones muy representativas de este fin de semana. Llega CNCO, se llama No Es So Easy, Olivia Dean en tu radio.

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Gracias por estar con nosotros en esta mañana disfrutando de Radio Disney Puebla 92.9. 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Son las 8 de la mañana con 31 minutos y recuerda que estamos en duelo musical. De un lado Born This Way, del otro lado ¿a quién le importa? Thalía contra Lady Gaga. Lady Gaga contra Thalía en este modo finde. Vota ya en una nota de voz con tu nombre, la colonia desde donde nos escuchas y tu voto. 8 de la mañana, 32 minutos en tu radio.

0: Sigue votando a través de tu conexión 2211-1291-73 en este duelo musical Born This Way de Lady Gaga contra Thalía, a quien le importa. Queremos escucharte y queremos saber de ti en la mañana de este sábado aquí en tu radio, Radio Disney Puebla 92.9. Buenos días.
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0: Gracias por estar con nosotros en esta mañana. 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Gracias por estar con nosotros aquí en tu radio, Radio Disney Puebla 92.9.
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La canción es de Alex Warren, se llama Fever Dream y es lo que tenemos para ti a las 8 de la mañana ya con 40 minutos. Oye, muchísimas gracias por estar con nosotros en esta mañana y reportarte a través de tu conexión 2211-1291-73. Recuerda que andamos en duelo musical. Te quedan 10 minutos más para votar a través de tu conexión 2211-1291-73. De un lado, Born This Way de Lady Gaga. Del otro lado, ¿A quién le importa? De Thalía. Tú tienes la última decisión y es la más importante, así que hazlo en este momento a través de una nota de voz y vota ya. ¿Y por qué este duelo musical, Luis? Porque este fin de semana es el fin de semana de el Pride, un momento muy importante para la comunidad. Y fíjense, hoy enfrentamos dos canciones que más allá de la música se convirtieron en mensajes de autoestima y autenticidad. De un lado, Born This Way de Lady Gaga. Del otro lado, ¿A quién le importa? De Thalía. Y les vamos a dar datos actuales en México, ¿no? ¿Qué pasa en nuestro país? En México, cerca de 5 millones de personas que se identifican como parte de la comunidad LGBT, pues lo interesante es que la mayoría pertenece a generaciones jóvenes. Según los datos, el 50% corresponde a la generación Z, el 31% a los millennials y el 13% a la generación X, ¿no? El 4% apenas a mayores de 55 años. Eso también nos habla de algo bien importante. Las nuevas generaciones se sienten cada vez más libres para expresar quiénes son. Según el INEGI, Puebla aparece dentro de los estados con mayor población LGBT del país, junto al Estado de México, Ciudad de México, Veracruz y Jalisco. ¿Qué tal? Y de hecho, muchas personas fueron hoy, ¿no?, a la Ciudad de México, entre el ambiente del fútbol que se vive en nuestro país y también, bueno, que hoy es la marcha después del mediodía. Estamos seguros que se la van a pasar increíble. Y nos vamos preparando con más buena música. Alguien que también, pues, se siente orgulloso, ¿no?, de lo que es, de quién es y lo refleja en sus canciones. Así que hoy te dedicamos a esta canción. Se llama Reina Leona. Es de este man y es lo que tenemos para ti a las 8 de la mañana con 42 minutos aquí en tu radio, Radio Disney Puebla 92.9. Soy Luis, contigo hoy hasta las 10.

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3: 8 de la mañana con 45 minutos.

de la mañana con 49 minutos aquí en tu radio, Radio Disney Puebla 92.9. Atención, aquí la Cerdán, porque la ruta RD está cada vez más cerca de ti. Y en minutitos nos vamos a enlazar con Erika, así que bien pendiente para que tú puedas participar y ganar lo que lleva la ruta en esta mañana. Hoy enfrentamos dos canciones que más allá de la música se convirtieron en mensajes de autoestima y autenticidad. Born This Way, que nos recuerda que nacimos siendo quienes somos. Y ¿Quién Importa?, de Thalía, que nos recuerda que no tenemos que vivir buscando la aprobación de los demás. Y quizá esa sea una enseñanza que nos sirva a todos, ¿no? Porque al final, cada persona tiene su propia historia, su propia personalidad y su propia forma de ver la vida. Antes de las 9 de la mañana, vamos a escuchar la canción ganadora. Así que sigue votando a través de tu conexión 2211-12913.

mañana con 55 minutos aquí en tu radio, Radio Disney Puebla 92.9. Soy Luis contigo hoy hasta las 10 de la mañana, una hora más. Muchísimas gracias por reportarte a través de tu conexión 22 11 12 91 73. Oigan, qué buen duelo musical tuvimos hoy, ¿no? Lady Gaga contra Thalía, Born This Way contra Quién Le Importa. Sea la canción que gane, la música une, la música sana y nos da la libertad de ser quienes somos. Hoy nos unimos a la celebración del orgullo LGBT con un mensaje muy simple pero poderoso. Hoy recordamos que el respeto es la base de todo. Una sociedad fuerte es aquella que en donde cabemos todos, donde el amor siempre suma y donde cada quien brilla con su propia luz. ¿Qué tal, eh? Que se la pasen increíble en este modo fin de... Y disfruten de la siguiente canción aquí en tu radio, Radio Disney Puebla 92.9. Soy Luis contigo una hora más. No te despegues que ya llega lo mejor del mundo del cine y sí, la ruta RD.

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2: Ya son las 9 de la mañana.

0: 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Regresamos contigo, Luis.
1: Gracias, Erika. Así que ya lo sabes, en la colonia Aquiles Ardán, donde está el parquecito, puedes llegar y ganar una playera exclusiva de Disney que tenemos para ti. Corre, participa y gana con la Ruta RD, porque cada vez queremos estar más cerca de ti.
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1: Oigan, y durante esta hora vamos a platicar del mundo del cine, esas noticias, novedades que están ocurriendo en la industria cinematográfica, además de que les traemos opciones de pelis que pueden encontrar en los cines aquí en Puebla este fin de semana, por si aún andan armando el plan perfecto para este sábado o domingo. Así que quédate con nosotros y disfruta de más buena música. Viene ya algo de David Tabar sonando más adelante, Moderato, Justin Bieber, David Bisbal, Kenia Oz y muchos, muchos artistas más aquí en tu radio, Radio Disney Puebla 92.9. Soy Luis, contigo hoy hasta las 10 de la mañana. Bienvenidos. Contigo.

0: Ya son las 9 de la mañana, 11 minutos, aquí en tu radio, Radio Disney Puebla 92.9. Regresamos con lo mejor del mundo del cine. Así que quédate con nosotros y sigue compartiendo a través de tu conexión qué vas a ver en esta mañana, qué vas a ver en este modo finde, que nosotros te seguimos acompañando con más buena música. Mientras, prepárate porque viene más para ti. Ya viene sonando algo de Justin Bieber, Moderato, David Bisbal y más en tu radio.
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0: Gracias por estar con nosotros en esta mañana. 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Quédate con nosotros en la mañana de este sábado aquí en tu radio, Radio Disney Puebla 92.9.
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Ya son las 9 de la mañana con 24 minutos. Recuerda que Erika te sigue esperando unos minutitos más. Corre en este momento al Parque del Aquila Cerdán para que tú puedas ganarte esta playera de Disney exclusiva que tenemos para ti. Ella en este momento se encuentra en la calle 47 Norte y la 4 Poniente en la colonia Aquiles Cerdán. No hay pierde, tiene para ti esta playera de Disney edición especial. Así que bueno, ¿qué creen que no? Que ya se fue. Ah, sí, pero miren, andan al tiro, ¿eh? Pero de todas formas puedes estar, pues pasar cuando veas la ruta RD por tu sticker o a que te ayude a descargar tu RD Pass para que tú puedas participar en la próxima ruta. Yo salgo después de las 10 de la mañana, así que me encantará también encontrarte en algún punto de la ciudad de Puebla. Y seguimos platicando entonces de el cine. Fíjense, Tom Cruise presenta las primeras imágenes de Dear Girl. Tom Cruise está celebrando más de 45 años de carrera con un video retrospectivo que recorre algunas de sus películas más importantes y que además incluye las primeras imágenes de Dear, una película del director mexicano Alejandro Iñárritu. Fíjate, en la cinta Tom Cruise interpreta a Dear Rockwell, uno de los hombres más poderosos del mundo, quien debe intentar salvar la humanidad de una catástrofe que él mismo provocó. Michael Caine autoriza el uso de su voz con inteligencia artificial. Híjole, un tema, ¿no?, que ha dividido opiniones, que incluso ha llegado hasta lo más alto en nuestro país, en donde muchos están de acuerdo, otros no están de acuerdo. Y es que el ganador del Oscar, Michael Caine, autorizó recrear digitalmente su voz mediante inteligencia artificial. El primer proyecto de este clon de voz será una nueva versión de un audiolibro que se llama La Odisea de Homero. La noticia ha llamado la atención porque Caine, de 93 años, se retiró de la actuación hace algunos años y decidió participar en este proyecto con su consentimiento, abriendo nuevamente el debate sobre el uso de la inteligencia artificial en el entretenimiento. ¿Qué tal, eh? Así que bueno, es un tema, parece que nunca va a terminar. Por otro lado, queremos compartirte ahora acerca de las chicas superpoderosas. ¿Pero qué onda? ¿Ahora sí se va a armar o no? ¿Se acuerdan de ese live action que durante la pandemia como que se había confirmado? Se firmaron las primeras escenas, pero después se canceló. Pues ahora resulta que siempre sí, pero llegarán en una película animada. Por ahora no se han revelado más detalles sobre la historia, el elenco, la fecha de estreno, pero diversos reportes de la industria señalan que el proyecto ya se encuentra en desarrollo. ¿Qué tal, eh? Así que bueno, estaremos muy al pendiente y mientras tú sigue compartiendo a través de tu conexión 2211-1291-73, ¿qué onda? ¿Qué vas a ver este fin de semana? ¿A qué le vas a dar play? Queremos escucharte y saber de ti aquí en tu radio, Radio Disney Puebla 92.9. Ya son las 9.27. Nos vamos con Morir de Así es Vivir de Amor y este David Bisbal aquí en tu radio, Radio Disney Puebla 92.9.

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0: Ya son las 9:38 de la mañana. Más adelante descubrimos quién ha ganado en la ruta RD. Y regresamos con más del mundo del cine y obviamente tus canciones favoritas. Dele de Bruno Mars, Ariana Grande y muchos más en tu radio.
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0: 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Gracias por estar con nosotros disfrutando de tu radio, Radio Disney Puebla 92.9.
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0: Ya son las 9 de la mañana con 49 minutos y juntos vamos a descubrir quién ha ganado en la ruta RD.
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0: Erika, queremos saber todos los detalles de esta primera ganadora.
3: Luis, ¿qué crees? Ya estamos aquí con nuestra ganadora, Andrea, y además en conjunto, porque ellos siempre nos escuchan desde muy temprano. ¿Cómo está, señora?
4: Desde las 4 de la mañana.
3: Eso, caray, desde las 4 de la mañana y se siguen todo en el despertador y toda la programación. Gracias por escucharnos. También Mari Carmen, que ya también tiene su R de paz y ya se ganó una playera.
5: Ay, gracias. Muchas gracias, porque yo los escucho todos los días y aquí vengan a comer unas ricas gorditas y quesadillas.
3: Eso, señora, muchísimas gracias. ¿Qué estación escucha usted cuando se lo pregunten?
5: Radio Disney.
3: Gracias por escucharnos. Si tú también quieres ganar en la ruta RD, pendiente, porque hoy sábado también andamos en las calles de la ciudad de Puebla. Lo único que tienes que hacer es tener tu R de paz listo y escucharnos todo el día, porque tendrás la oportunidad de ganar con Luis en la ruta RD. Te espero en punto de las 10 de la mañana porque tenemos chismecito de tus artistas favoritos y llega el ranking RD. Gracias, Luis. Regresamos contigo.
0: Gracias, Erika. Por acá te esperamos. Ya después de las 10 de la mañana podrás disfrutar de la compañía de Erika, los chismecitos. Y oye, muchas felicidades a nuestras ganadoras. Claro que iremos por esas quesadillas. Más en un modo fin de y en un sábado que se antojan. Gracias por estar con nosotros aquí en tu radio, Radio Disney Puebla 92.9.
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0: Oye, y las sorpresas no paran porque está de vuelta nuestro chef favorito. 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Llega lo más nuevo de Ariana Grande, se llama Hater I Made You Love Me, y es lo que tenemos para ti aquí en tu radio, Radio Disney Puebla 92.9. Soy Luis, contigo unos minutos más.

5 minutotes más, serán ya las 10 de la mañana aquí en tu radio, Radio Disney Puebla 92.9. Y vamos entonces con las recomendaciones para este fin de semana en el cine. Sin duda, Toy Story 5, ¿de qué trata? Bueno, Woody, Buzz, Jessie y los demás juguetes regresan para enfrentar un nuevo reto: la tecnología. Bonnie ahora pasa mucho más tiempo con una tableta inteligente y los juguetes comienzan a preguntarse si los niños siguen necesitando jugar con ellos. La película habla sobre la amistad, el paso del tiempo y cómo cambian las nuevas generaciones. Ideal para familias, para personas que crecimos con las sagas, papás y niños de 6 años en adelante. Día de la revelación, que esa la tengo pendiente, ¿eh? ¿De qué trata esta peli? Bueno, es de suspenso y terror, pero presenta una serie de acontecimientos extraños que hacen pensar algo importante que a lo mejor está por ocurrir. Los protagonistas deberán descubrir qué está sucediendo antes de que sea demasiado tarde. Es para fans del suspenso, personas que disfrutan historias de misterio, parejas que quieren algo intenso en el cine. De 15 años en adelante es lo que tú puedes disfrutar en este fin de semana. Amos del Universo, que le fue muy bien, ¿eh? ¿De qué trata? Bueno, es la nueva adaptación de He-Man que lleva a la pantalla grande la lucha entre las fuerzas del bien y del mal. El príncipe Adam deberá convertirse en He-Man para proteger el Eternia de Escalator. ¿Qué tal, eh? Esto es ideal para los fans de los 80s, adultos de entre 35 y 50 años y personas que disfrutan de la fantasía y la acción. Y aunque no lo creas, también habrá partidos, Colombia contra Portugal. Sí, aunque no es película, varios complejos están ofreciendo la transmisión del partido en pantalla grande. Es una gran opción para disfrutar en familia y apoyar a la selección que sea tu favorita. Ya te dimos las mejores noticias del mundo del cine, recomendaciones que puedes ver este fin de semana, pero solamente falta que nos cuentes tú qué onda, qué plan para este fin de semana. 22-11-12-91-73, 22-11-12-91-73. Familia, Toy Story, amigos, Jackass, la última y nos vamos. Pareja, Rodrigo enamorado, nostalgia, amos del universo, plan diferente, Colombia contra Portugal y es suspenso, el día de la revelación. Te quedas con Erika, pasarla muy bien en esta mañana. Me voy a la ruta RD pendiente porque hay una playera más para ti. Liz está conmigo en la producción de este espacio. Nos escuchamos el lunes a las 6 de la mañana en El Despertador. Sigue comunicándote y programando el tuyo a través de tu conexión 22 11 12 91 73, porque el lunes y martes cerraremos el mes de una manera increíble, así que te espero. Programa ya el tuyo y nos quedamos en redes sociales, arroba Radio Disney MX. A mí me encuentras como Luis en la radio y en unos momentos más en la ruta RD. Buen fin de semana, adiós, bye bye.

0: Son las 10.
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Ya son las 10 de la mañana con 4 minutos. Estás en el modo finde de Radio Disney Puebla 92.9. Muy buenos días, soy Erika, te acompaño hoy hasta las 2 de la tarde, sábado 27 de junio del 2026. ¿En qué momento se acabó el mes? ¿En qué momento? ¿En qué momento? Ya vamos sacando el árbol de Navidad. ¡Ya! ¡Ya! Gracias por estar escuchando Radio Disney Puebla 92.9. Escuchaste a Luis desde muy temprano, ya lo sabes, desde las 6 de la mañana contigo. Muy pendiente porque la ruta RD se mueve a otro punto de la ciudad de Puebla con esta playera exclusiva de tu radio. Una playera de Disney edición exclusiva. ¿Qué onda? ¿Te vas a mover hasta ese punto? ¿Ya tienes tu RD Pass? Si no lo tienes,

0: mira nada más, tienen un radio de esos que tú dices, pero ¿cómo? Tienen maña y todo, ¿eh? Señora Andrea, muchas gracias por escucharnos. Bien le dijimos que la verdad estábamos bien pendiente de quién nos andaba escuchando a todo volumen, siempre, ¿eh? Siempre. Y miren, la señora Diana se acercó y dijo, yo quiero. La señora Andrea dijo, yo quiero ganar, yo te escucho, yo los escucho desde muy temprano. Gracias por estar con nosotros. Hoy en el modo fin de tenemos música para ti, los chismes de tus artistas favoritos. Lo mejor de las tendencias de la semana, porque en esta hora vamos a estar hablando de las mejores 10 canciones del 2026. Según Billboard, también del Festival de la Música que Olivia Rodrigo creó, y también Mon Laferte junto al Canelo Álvarez, Harry Styles y su peculiar medio de transporte para uno de sus conciertos. Sabrina Carpenter con el encuentro deportivo de Alemania contra Ecuador, ¿ya estará buscando el amor en los estadios? ¿Será? ¡Wow! Ella tan guapa como siempre, pero bueno, quédate para descubrirlo porque durante esta hora viene el chisme sabroso, viene RBD, tenemos en esta hora para ti a tus artistas favoritos, Harry Styles, Dana Paola, Shawn Mendes, el símbolo Olivia Rodrigo y más música a través de tu radio. Lo que llega es nuestro amor de RBD a las 10 de la mañana con 6 minutos. Soy Erika, te acompaño en este modo fin de hasta las 2 de la tarde. Bienvenidos.
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Ya son las 10 de la mañana con 10 minutos. Estás en Radio Disney Puebla 92.9 con este modo fin de activado. Soy Erika, te acompaño ya hasta las 2 de la tarde. Mira, Justin Bieber lanza Swag Live from Coachella. Fin de semana 1, la grabación completa en vivo de su ya legendaria primera presentación.

como el headliner en el Coachella, fue realizada el 11 de abril de este año. Ahora, ese evento dejó huella porque marcó su primer gran concierto en 4 años. Y sí, el regreso de Bieber reunió a una de las audiencias más grandes en la historia del festival y recibió elogios tanto de la crítica como de los fans. El impacto fue inmediato porque en las semanas posteriores al festival, Justin Bieber se mantuvo como el artista más escuchado de la plataforma de color verde a nivel mundial. Oye, registró el mayor crecimiento de reproducciones posterior al Coachella después de ser registrado, incluyendo el día con más reproducciones de toda su carrera. Esto estuvo superando los 105 millones de streams. Así que vámonos con Daisies de Justin Bieber, una de las canciones que forma parte de este nuevo álbum en vivo desde el Coachella aquí en Radio Disney Puebla 92.9. Soy Erika, te acompaño hasta las 2 de la tarde.

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Ya son las 10 de la mañana con 25 minutos. 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Soy Erika, te acompaño hoy hasta las 2 de la tarde. Harry Styles con Sign of the Times. Te tengo chisme, ¿eh? Porque él se volvió intensamente viral. ¿Y lo viste? Tras ser captado corriendo unos 10 kilómetros desde su casa de Hampstead hasta el estadio Wembley en Londres para llegar a su propio concierto. ¿Cómo ves? ¿Cómo ves eso? El inusual trayecto ocurrió durante los shows de su residencia Together Together Tour. Y además, ¿qué crees? Que se le olvida el micrófono. ¡Ay, qué bárbaro! Que se le olvida el micrófono y que se regresa. Se queda con cara de... ¿Qué? ¿Dónde está mi micrófono? Y todo el público, bueno, pues riéndose, gritando, disfrutando. Qué natural, la verdad. Nada como los artistas que se muestran tan genuinos y originales. O sea, se echó una carrera para llegar a su propio concierto. Bueno, qué bárbaro. Quédate porque estás en las tendencias de esta semana de tus artistas favoritos en este modo fin de totalmente activado. Pendiente de tu radio porque en instantes nos vamos a enlazar con Luis desde algún punto de la ciudad de Puebla porque trae una sorpresa exclusiva para ti. Así que pendiente, prepara tu R de paz y si no lo tienes, mándanos un mensaje a través de tu conexión 22 11 12 91 73 y con gusto te mandamos la liga de registro. Viene Dana Paola, tenemos más música como Shawn Mendes, Camila Cabello y más música a través de tu radio. Esto es You Could Be That Boy para que te pongas en ritmo en este modo finde. Ya son las 10 de la mañana con 26 minutos. Muy buenos días y si estás desayunando, muy buen provecho.

Ya son las 10 de la mañana con 29 minutos en Radio Disney Puebla 92.9. Escuchaste a Danna Paola, You Could Be That Boy. Por cierto, Danna Paola y El Malilla unieron fuerzas en la canción titulada Si se acaba el mundo. Este tema fusiona mucho el pop de Danna con ese estilo urbano reggaetonero mexa de El Malilla y ha generado mucha expectativa entre sus seguidores. ¿Ya escuchaste la canción? ¿Qué te pareció? Cuéntanos. 22 11 12 91 73. Viene Shawn Mendes con Camila Cabello, señorita, a través de tu radio. Soy Erika, te acompaño hoy hasta las 2 de la tarde. Recuerda que a las 12 del día te espero con el ranking RD. ¿Quién ha llegado al puesto número 1? Espero que hayas mandado tu voto a tu conexión, ¿eh? Quédate porque estás en el modo finde de tu radio.

10 de la mañana con 36 minutos, para abajo y para arriba, para abajo y para arriba. Estamos con todo, oigan, el símbolo 1, 2, 3 en el modo finde de tu radio. Estás en Radio Disney Puebla 92.9. Seguimos con más tendencias de tus artistas favoritos. Olivia Rodrigo nos sorprendió con la organización de su propio festival de música. Su nombre es Daisy Chain Fields. Se llevará a cabo el 29 de agosto de este año en el Great Park de Irvine, California. Su característica principal es que cuenta con un cartel compuesto 100% por mujeres y bandas lideradas por mujeres. Hablamos de las grandísimas Chappell Roan, Mitski, Doechii, el grupo de K-pop Las Cat's Eye, bandas emblemáticas más como Garbage, Bikini Kill y The Breeders. Las invitadas especiales de leyenda, Stevie Nicks, Sarah McLachlan y Karen O. La propia Olivia Rodrigo también encabezará los shows. Además, de hecho, en su canción hay algo muy peculiar. No sé si tú lo sabías, pero ella reveló que perdió el 60% de su audición en su oído izquierdo desde muy pequeña. Una condición con la que ha convivido prácticamente toda su vida sin que afectara en absoluto su brillante carrera musical. De hecho, en su canción What's Wrong With Me, ella literalmente dice: si te sentaras de este lado e intentaras contarme un secreto, no podría entender lo que dices, haciendo referencia a su pérdida de oído. Escúchala con Drop Dead aquí en tu radio, en Radio Disney Puebla 92.9. Soy Erika, te acompaño hoy hasta las 2 de la tarde.

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3: Ya son las 10 de la mañana con 48 minutos. Estás en Radio Disney Puebla 92.9. Soy Erika, te acompaño hasta las 2 de la tarde. Luis, ya llegó a algún punto de la ciudad de Puebla y llevo una sorpresa para ti. Luis, cuéntanos.
4: Muchas gracias, Erika. Feliz modo fin de para ti, todos los que escuchan Radio Disney Puebla 92.9. Soy Luis, amiga. Qué buenos chismes nos tienes este fin de semana, ¿eh? Y quien también tiene muy cosas buenas es la Ruta RD. 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
3: La caída de la ballena, una película de 20th Century Studios, se estrenará el próximo 15 de octubre en tu cine favorito. La película está basada en el famoso libro de Daniel Kraus, inspirado en hechos reales. Nos contarán la historia de Jay, un buzo que será tragado por una enorme ballena mientras está atrapado en su interior con solo una hora de oxígeno restante. Jay se da cuenta de que las lecciones que su padre le enseñó con tanto esfuerzo pueden ser clave para escapar. Recuerda que la caída de la ballena, una película de 20th Century Studios, estrenará el próximo 15 de octubre en tu cine favorito. 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

0: Ya son las 10 de la mañana con 54 minutos. Estás en el modo finde de Radio Disney Puebla 92.9. Soy Erika, te acompaño hoy hasta las 12 de la tarde. Tenemos una felicitación muy importante porque sabemos que hasta los enamorados andan escuchando el modo finde de tu radio. Así que Marco, nos mandaste esta nota de voz. ¿Qué tienes que decir?
1: Hola Erika. Te habla Marco para pedirte una gran felicitación, mi esposa. Hoy cumplimos 17 años de estar casados en este camino de la vida que nos permitió poder coincidir. Quiero que mi esposa, que está escuchando seguramente ahorita la radio, sepa que la amo, es mi adoración, es mi todo, junto con esas dos grandes bendiciones que me dio. No hay palabras ni acciones para demostrar, pues, precisamente todo ese agradecimiento que tengo hacia ti, amor. Mi Ale. A mi Ale ya la conozco de hace ya un tiempo. De hecho, la conozco desde la preparatoria. 27 años. Espero y sé que así será, con la bendición de Dios, de la vida, que podamos estar más tiempo juntos, enriqueciendo esta relación y esto tan bonito que tenemos. Te deseo lo mejor de la vida, amor. Yo siempre voy a estar ahí para ti. Gracias.

Marco, muchas felicidades para ti y también para tu esposa. ¡Qué hermoso mensaje! Sabemos que están disfrutando de Radio Disney Puebla 92.9. Les mandamos un apapacho muy fuerte y qué bonito que se estén reportando a través de tu conexión. Recuerden que pueden programar su despertador, ¿eh? 22-11-12-91-73. Marco, anímate, 22-11-12-91-73. Solo por el placer de seguir celebrando su amor, programa tu despertador para este inicio de semana. Así que ándale, ándale. Es muy sencillo, te damos el paso a paso si mandas la palabra despertador a tu conexión. Oigan, ¿vieron que Sabrina Carpenter estuvo en el MetLife para el partido de Alemania contra Ecuador? Se los juro, todo el mundo pensaba que fue solo a pasar el rato, pues como cualquier otra famosa en zona VIP, pero ya saltó el rumor fuerte de que no fue por amor al arte, sino por un jugador. ¡Ay, no! De verdad que aquí hay amor en el aire. No, aún no hay algo confirmado, pero mientras ella estuvo feliz en ese encuentro deportivo y se veía muy contenta con el resultado, porque sí, Ecuador ganó a Alemania. Así que pues vamos a escucharla con un clásico que nos encanta bastante. Recuerda que después de las 11 seguimos con el chisme de tus artistas favoritos, porque todavía tenemos más. Esto es Espresso, ideal para iniciar la mañana con uno, ¿no lo crees? Estás en Radio Disney Puebla 92.9.

0: Son las 11.
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2: Hola Radio Disney, soy Ale y me gustaría escuchar Vagabundo de Sebastián Yatra porque me hace sentir que la vida es mejor cuando voy sin rumbo fijo. Gracias.

Ya son las 11 de la mañana con 3 minutos. Estás en Radio Disney Puebla 92.9. Muy buenos días. Hoy ya es sábado 27 de junio del 2026 con el modo fin de activado. Soy Erika, te acompaño hoy hasta las 2 de la tarde. Recuerda que a partir de las 12 del día llega el ranking RD y juntos estaremos descubriendo nuevos ingresos musicales, pero también estaremos viendo quién se llevó la corona al final. Sí, quién llegó al puesto número 1 en el ranking. Así que pendiente de tu radio porque las 30 canciones más escuchadas las escucharás, claro que sí, aquí en tu radio. Oye, pues hoy la verdad estamos llenos de sorpresas, de mucho chisme. 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Te sugiero que vayas con Luis para que te active tu RD Pass, porque la siguiente semana los tendremos. Te lo aseguro. Venimos con más chismes, ya lo sabes. Durante también esta hora vamos a hablar del tiempo récord de Taylor Swift. Hablaremos de Faith y Madonna, la sorpresa de que Sam Smith va a estrenar álbum y la más reciente canción que hace regresar a Katy Perry al pop que la caracteriza. Ahora sí, agárrate, porque Taylor Swift reveló que solo le tomó 8 horas escribir y grabar I Knew It, I Knew You para Toy Story 5. Ella dijo que fue un día bastante ajetreado, sí, pues a las 11 de la mañana fue a ver Toy Story 5 a los estudios, se inspiró muchísimo, le dio un ataque de creatividad, regresó a casa y también pues, se puso a escribir la canción de los créditos finales de Toy Story 5. Todo un reto y miren, brillante el cerebro de esa mujer para poder componer todo tan rápido. La más flash, pues vamos a escucharla con un clásico que nos gusta muchísimo. Esto es Karma de

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0: 11 de la mañana con 20 minutos. Jonas Brothers con Soccer a través de tu radio en Radio Disney Puebla 92.9. Soy Erika, te acompaño hoy hasta las 2 de la tarde. Madonna y Faith, ¿juntos? Sí. Ellos tienen una colaboración oficial titulada Read My Lips, Lee Mis Labios en español. El tema fue lanzado de sorpresa el 25 de junio del 2026. Hablamos de hace 2 días, como una versión exclusiva para el álbum oficial del evento deportivo de fútbol de este año. Ahora, la canción se presentó originalmente a principios de junio del 2026, dentro del cortometraje Confessions 2, The Film, en el Festival de Cine de Tribeca. ¿Qué tal? ¿Te la esperabas? La verdad es que nosotros tampoco, ¿eh? Pero mira, recién salido del horno, desde 2 días con anticipación, de una vez te lo vamos a decir. Viene Luis Fonsi con Faith para escucharlo. Más tarde escuchas a Ed Sheeran, Karol G, Pitbull y Cristina Aguilera. Tenemos más música a través de tu radio. Soy Erika, te acompaño hoy hasta las 2 de la tarde. Esto es Cambiaré de Luis Fonsi con Faith, 11 de la mañana con 21 minutos, en Radio Disney Puebla 92.9.
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Ya son las 11 de la mañana con 28 minutos. Ed Sheeran, Bad Habits, a través de tu radio en Radio Disney Puebla 92.9 con el modo fin de activado. Espero que estés disfrutando muy bien de este inicio de fin de semana. Te mereces descansar, pero también a disfrutarlo con los planes, con familia, con amigos, con tu pareja. Es sábado, así que date el gusto que tú quieras. Y pásala padrísimo escuchando de fondo Radio Disney Puebla, como tiene que ser. Seguimos con los chismes, oye, agárrate, agárrate, porque no sé si te enteraste, Mon Laferte apareció en un evento privado, ¿eh? Y digo privado porque es el mismísimo Canelo Álvarez. ¿Qué tal? Ella fue la gran sorpresa musical en el lujoso bautizo de Eva Victoria, la hija menor del Canelo y Fernanda Gómez. Como ya es costumbre en los eventos del boxeador, no se escatimó en gastos y la cantante chilena ofreció un concierto privado en vivo para todos los invitados. ¿Te imaginas tu falta de querer ahí en privado nada más? Y claro que sí, con otro vaso de agua de Jamaica, pásenmelo por favor, pásenmelo para cantar a gusto esa canción. Como esa y la siguiente que vamos a escuchar, que sabemos que te va a encantar. Esto es Mi Buen Amor de Mon Laferte con Bumburi, 11 de la mañana con 29 minutos, en Radio Disney Puebla 92.9.

0: Ya son las 11 de la mañana con 33 minutos. 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De vuelta con nuestro chef favorito. 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

11 de la mañana con 52 minutos. Estás en el modo fin de Radio Disney Puebla 92.9. Escuchaste a Shakira, te aviso, te anuncio en tu radio este sábado 27 de junio que seguimos con el chisme, oye, porque Sam Smith nos sorprende con su nuevo disco, el cual se titula Hazel Eyes, y valdrá y saldrá mucho la pena porque va a salir a la venta el próximo 21 de agosto de este año, y el anuncio formal de este quinto álbum de estudio llegó acompañado del estreno de su primer sencillo oficial, My Guy, y la verdad estamos muy emocionados porque seguramente también lo veremos cantar esta canción en sus próximas visitas a México, y estamos hablando del 17, 18, 20 y 21 de agosto del 2026, 4 fechas para la Ciudad de México. Lo escuchas con I Feel Love, 11 de la mañana con 53 minutos, en Radio Disney Puebla 92.9. Soy Erika, te acompaño hoy hasta las 2 de la tarde. No le cambies.

57 minutos, Sam Smith, I Feel Love. Y tenemos otra última tendencia que no te puedes perder. Viene Aitana con Superestrella y hoy cumple años. Hoy está cumpliendo años nuestra querida Aitana. Para que esta canción suene a todo volumen, está cumpliendo 27 años de edad, ¿lo sabías? Disfrútala aquí en tu radio, en Radio Disney Puebla 92.9. Soy Erika, ya viene el ranking RD, no le cambies.

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1: Ya empieza a sentirse el verano y con él cambios que se notan en nuestro conteo. Comencemos haciendo un recuento de la semana pasada. Esto es el Ranking Radio Disney. Luis Fonsi, Fit Faith, Joe y Ed Sheeran daban por terminada su estancia en la lista después de haber sido los reyes durante muchas semanas. Y a pesar de estas bajas, no todo fue tan malo porque ingresaron tres grandes. Ellos fueron Hash con Si Me Hubieras Llamado Ayer, Taylor Swift con I Knew It, I Knew You, y Andrea Bocelli feat. David Guetta y Tech Merrick con su tema DNA More Than a Game, que prometen ser buenos contrincantes en nuestra lista. Y ya que hablamos de grandes intérpretes, ¿qué tal nuestra máxima escaladora Ariana Grande, quien con su sencillo Hate That I Made You Love Me en menos de dos semanas amenaza con desbancar a varios? ¡Cuidado! Y ya en el top 5, Olivia Rodrigo entraba con mucha energía y ponía a temblar a los que aspiraban a ascensos, aunque solo Madonna feat. Sabrina Carpenter fueron las que más sólidas se mostraron con Bring Your Love para mirar al número 1 que le correspondió a Kenia Oz con Ruleta Rusa. ¿Quién podrá ser el nuevo monarca? Todo se encuentra listo para una tarde de sorpresas, así que no te muevas porque el Ranking Radio Disney inicia ahora mismo.
2: Hola, hola, feliz sábado 27 de junio del 2026. Bienvenidos al Ranking RD. Soy Erika, te acompaño durante dos horas seguidas. Juntos vamos a disfrutar de estas canciones. 30 puestos, ¿quién llegará al puesto número 1? Aquí vamos a saber si tu artista favorito está subiendo, bajando, se mantuvo o ya no está en los primeros lugares. Además, vamos a conocer nuevos ingresos musicales y las tendencias del momento. Tu voto manda, participa con nosotros a través de tu conexión 22 11 12 91 73. Esto es el Ranking de Radio Disney Puebla 92.9. Vamos a iniciar con el puesto número 30 y su nuevo ingreso. Esto es de Ana Mena con Lola Índigo, Patitoa, aquí en el Ranking RD. Bienvenidos.
3: Puesto número 30.

Nos vamos al puesto número 29 en el ranking RD y arrancamos con una de las artistas más grandes del pop. Hablamos de Lady Gaga. Sigue demostrando que está viviendo uno de los mejores momentos de su carrera. Su gira The Mayhem Ball, que concluyó el pasado 13 de abril, logró una impresionante recaudación de casi 420 millones de dólares después de 93 conciertos alrededor del mundo. Con ese resultado, Gaga firma la gira más exitosa de toda su trayectoria y además, ella ya se coloca entre las artistas femeninas con las giras de mayor recaudación en la historia. Sin duda, un récord más para una carrera que sigue creciendo. La escuchas con Runaway y Doechii aquí en el ranking RD, en el puesto número 29.

0: Nos vamos directo al puesto número 28 en el ranking RD, porque venimos con más música y sabemos que te va a encantar. Sí, Andrea Bocelli, David Guetta y también Megan Thee Stallion también va a estar aquí en el ranking RD. Una colaboración que sorprendió a millones fue la de Andrea Bocelli junto a David Guetta. Y la verdad es que este tema combina inglés, italiano y coreano al mismo tiempo, creando una mezcla de estilos y culturas que ha llamado mucho la atención en el público. Bocelli confesó que participar en este proyecto fue un verdadero honor y destacó que la música tiene la capacidad de unir a personas de cualquier parte del mundo sin importar el idioma. Lo escuchas aquí en el ranking RD, en el puesto.
1: Puesto número 28.

0: En minutos, infórmate con las 3 del ranking. Ya son las 12 del día con 15 minutos.
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1: Puesto número 26.

0: Las tres del ranking.
1: Dos generaciones, un solo éxito. Madonna y Sabrina Carpenter estrenaron el videoclip de Bring Your Love, la canción que sorprendió a todos desde su primera interpretación en vivo. Este sencillo marca el inicio de una nueva etapa para Madonna con el lanzamiento de Confessions 2, uno de los discos más esperados del año. El videoclip cuenta además con la participación especial de Julia Garner y en cuestión de horas comenzó a generar miles de reacciones en redes sociales gracias a su estética y su historia. Justin Bieber lanza Swag Live from Coachella, fin de semana 1. La grabación completa en vivo de su ya legendaria primera presentación como headliner en el F Coachella, realizada el 11 de abril de este año. Ese evento dejó huella porque marcó su primer gran concierto en 4 años. Y sí, el regreso de Justin Bieber reunió a una de las audiencias más grandes en la historia del festival y recibió elogios tanto de la crítica como de los fans. El impacto fue inmediato porque en las semanas posteriores al festival, Justin se mantuvo como el artista más escuchado de la plataforma color verde a nivel mundial. Registró el mayor crecimiento de reproducciones posterior a Coachella jamás registrado, incluyendo el día con más reproducciones de toda su carrera, superando los 105 millones de streams. La mexicana Kenia Ose sigue consolidándose como una de las artistas favoritas del momento. Su colaboración, Una Nada Más, junto a Los Ángeles Azules, continúa conquistando al público gracias a la combinación del pop con la esencia de la cumbia. Desde ya que comenzó a promocionarse a principios de año, el tema no ha dejado de sumar reproducciones y comentarios positivos entre sus seguidores. Además, en el festejo del triunfo de México contra Chequia, en el Ángel de la Independencia, ella anduvo por las calles con máscara de luchador para pasar desapercibida y eso sí, divertirse bastante.
0: Estas fueron las tres noticias más importantes de la semana.
1: Nos vamos directo al puesto número 25 y llega Bruno Mars, y porque él ya continúa dominando la escena musical internacional, su sencillo I Just Might se convirtió en uno de los mayores éxitos del año y permaneció durante varias semanas encabezando importantes listas de popularidad. Además, el cantante sigue recorriendo distintos países con su nueva gira, marcando oficialmente su regreso como solista. Todo indica que Bruno mantiene intacta esa fórmula que lo ha convertido en uno de los artistas más queridos del momento. Ya queremos que sea diciembre para verlo en México.
2: Saludos amigos del ranking, quiero dejar mi voto para I Just Might de Bruno Mars. Muchas gracias, lindo día.

0: Y eso es lo que te pasa por no llamarme ayer.
1: Hola Ranking RD, soy Gaby y me gustaría dejar mi voto para la canción ¿Cómo es que se hace? De Yandel y Latin Mafia, porque es mi favorita. Muchas gracias.
2: Puesto número 23.

0: El ritmo de tus canciones favoritas tiene movimiento cada semana en esta lista.
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16: Hola Ranking Radio Disney, soy Paola y le quiero dejar mi voto a la canción Vivir Así es Morir de Amor de David Bisbal, porque estoy turbo mega obsesionada con esa canción. Gracias.
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0: 12:41, estás en el ranking de Radio Disney Puebla 92.9. Soy Erika, te acompaño hasta las 2 de la tarde. Nos vamos directo al puesto número 21. En esta ocasión lo ocupa Belinda con Los Ángeles Azules. Así es, este éxito que nos está fascinando a muchos con esta temporada futbolera. La verdad es que esta canción ya llegó a otro puesto, subió un puesto. Gracias por sus votos, oigan. La verdad es que Los Ángeles Azules y Belinda volvieron a hacer magia con Por Ella, una cumbia que combina una letra romántica con un ritmo imposible de dejar de bailar. La presentación de ambos artistas en la inauguración del evento deportivo de fútbol también llamó la atención por la imagen de Belinda, quien lució un vestuario inspirado en el diseño mexicano, convirtiéndose en una de las figuras más comentadas de la noche. Sin duda, una colaboración que sigue dando mucho de qué hablar.
1: Puesto número 21.

0: Ya son las 12 del día con 47 minutos. Nos vamos directo al puesto número 19 con Dua Lipa y Fer de Maná. Oye, mi amor, esta canción está con todo. Y la verdad es que Dua Lipa nos ha dejado ver que ella se la pasó espectacular en su luna de miel. 3 días duró esta fiesta de boda. Y la verdad es que con Callum Turner se veían súper enamorados. Es una de las parejas del año. ¿Tú qué opinas? Se vieron muy bien, ¿no? En ese post de Instagram.
1: Hola, Radio Disney. Dejo mi voto para Maná con Dua Lipa. Gracias.
2: Puesto número 19.

0: 12 del día con 55 minutos. Nos vamos directo al puesto número 17 en el ranking RD y lo ocupa nuestra querida Olivia Rodrigo. Y la verdad es que en esta posición estamos muy contentos de que esté, porque vuelve a aparecer en nuestro ranking la cantante que ya reveló que durante años soñó con crear un festival protagonizado únicamente por mujeres. Y finalmente ese proyecto ya se hizo realidad. Daisy Chen Fields reunirá a importantes artistas femeninas como Chappell Roan, Doechii, Cat's Eye, y además de celebrar la música, tendrá un objetivo muy especial: recaudar fondos para organizaciones que apoyan y defienden los derechos de la mujer y también de las niñas. Un proyecto que demuestra que la música también puede generar un impacto positivo. La escuchas en el puesto número 17, aquí en el ranking RD.
1: Puesto número 17.

0: Es la una.
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2: Hola Ranking RD, yo soy Brigham y le quiero dejar mi voto a Go de Blackpink. Gracias.
0: Puesto número 16.

tarde con 3 minutos. Estás en el ranking de Radio Disney Puebla 92.9. Seguimos avanzando y ya casi llegamos al puesto número 1. En esta ocasión te presentamos el puesto número 15. Llega Ricky Martin, Tini, Los Ángeles Azules. En este momento en Puebla Capital tenemos una temperatura de 23 grados centígrados. Es la máxima de este día. Te recomendamos que sigas usando tu protector solar, aunque lo veas medio nublado el día, pero también hidrátate bastante, cuídate mucho, maneja con precaución y disfruta de este fin de semana escuchando el ranking RD. Nos vamos directo a este puesto que, gracias a tu voto, ha llegado hasta este lugar. Estamos hablando de Vuelve de Ricky Martin, Tini y Los Ángeles Azules. Esta canción bajó 4 puestos, así que sigue votando por ella a través de tu conexión 22 11 12 91 73. Los Ángeles Azules, Ricky Martin y Tini lo dieron todo. Los clásicos nunca pasan de moda y Ricky Martin lo sabe bien. El cantante decidió darle una nueva vida a uno de sus temas más emblemáticos al lanzar una versión renovada de Vuelve junto a Tini y Los Ángeles Azules. La balada que conquistó al público en los años 90 ahora se transforma en una cumbia moderna, fresca y bailable, perfecta para conquistar una nueva generación de seguidores. La escuchas en el puesto número 15.

0: Hello, Radio Disney. Quiero votar por American Girls. My friends are in love with American Girls. Y yo también, pero de Harry Styles. ¿Para qué? Suben el ranking, por favor. Gracias, bye.
1: Puesto número 14.

0: 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No nos pierdas la vista para nada, porque tendremos más sorpresas para ti y esos temas que tanto te interesan. El lunes iniciamos con toda la actitud, así que no te puedes perder. Recarga energía, porque ese día te acompañaremos en todas tus actividades. Vámonos directo al puesto número 13 en el ranking RD. Se lo lleva Ariana Grande con Hey Dada Made You Love Me a través de tu radio. Estás en el ranking de Radio Disney Puebla 92.9.
1: Puesto número 13.

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22: Puesto número 12.
23: Yes,

0: Estás en el ranking de Radio Disney Puebla 92.9. Nos vamos directo al puesto número 11. Así que vamos a ocupar este botón random. ¿Quién lo va a ocupar? En 3, 2, 1.
1: Botón random.
0: Se lo lleva Justin Bieber y Nicki Minaj, Beauty and a Beat. Así que sigue votando por esta canción para que no salga del ranking.
2: Hola, Red de Disney. Quiero dejar mi voto de esta semana para Justin y Beauty and the Beat. Gracias.

0: Nos vamos directo al puesto número 9 en el ranking RD. Manuel Turizo y Maluma lo protagonizan. Colombia sigue marcando mucha tendencia. Oigan, Manuel Turizo y Maluma unieron sus voces en Apambichao, una canción inspirada en el pambiche, una variante del merengue dominicano con un ritmo más relajado y sensual. El videoclip fue grabado en distintos escenarios de Colombia, resaltando la cultura, los colores y la energía que caracterizan al país. Un tema que invita a bailar desde el primer momento. Disfrútala aquí en el ranking RD.
1: Puesto número 9.

0: posición a posición. Vamos rumbo al número uno de la semana en el ranking de Radio Disney.
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0: 1:40 PM. Estás en el ranking RD. Este es el puesto número 8. Anima y Lisa con Bad Angel. Lisa continúa rompiendo barreras a nivel internacional. Además, su reciente participación en uno de los festivales de música más importantes del mundo fue seguida por más de 800,000 personas a través de internet, confirmando una vez más que la estrella surcoreana vive uno de los mejores momentos de su carrera y que su influencia sigue creciendo a nivel global. Vámonos con el puesto número 7 aquí en el ranking RD.
1: Hola, dejo mi voto para tú. Gracias.
2: Puesto número 7.

0: Joseph tiró los dados de la suerte y se aventó un salto épico en este espectáculo de música. Su rola, I Knew It, I Know You, escaló 14 casillas de golpe gracias a su intenso fandom y ya conquistó la posición número 10 del ranking RD.
1: Nadie dijo que ser de los mejores jugadores fuera fácil, chicos. Maluma y Turizo bajaron un peldaño de esta ronda, pero su ritmo sigue atrapando a cada radioescucha mientras defienden con uñas y dientes la novena posición.
2: ¡Ojo aquí, chicas de la radio! Los becarios reportan que Bad Angel bajó una posición en el conteo musical. Sin embargo, este temazo gana reproducciones a lo loco y defiende lugar 8 como los grandes en escena.
3: Tú escaló 2 posiciones en esta ronda de la radio, reclamando el lugar número 7 y demostrando que estas artistas juegan en las grandes ligas.
0: Bebe Rexha y Faithless bajaron 4 posiciones en el ranking general, pero se acomodan con total comodidad en el lugar 6. ¿Listos para volver a subir?
1: Mientras la competencia se pone ruda, BTS bajó un lugar en el ranking RD, instalándose con mucho estilo en la 5ª posición para seguir rompiendo el show.
2: La competencia se pone ruda entre los jugadores, pero Shakira logró subir 2 casillas de golpe para coronarse estable y fuerte en la 4ª posición del conteo.
3: Kenia Oz descendió 2 peldaños por la escalera del conteo, pero no se agüiten, que no pierde el flow y se planta bien firme en el lugar número 3.
0: El fandom se puso la camiseta y la rola no pierde energía. The Cure escaló 3 posiciones en esta ronda de la radio, reclamando el lugar número 2 y demostrando por qué ella manda entre los artistas.
2: Y llegamos al final en el ranking RD. Gracias por dejarnos acompañarte en este día de sábado 27 de junio del 2026. 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Janie llega de 2 a 6 de la tarde. Síguenos en redes sociales, @RadioDisneyMX, Facebook, Instagram. 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Las sorpresas, la música y todos tus artistas favoritos se reúnen de nueva cuenta el lunes desde muy temprano. Gracias por dejarnos acompañarte. Si eres escudero, si nos estás escuchando desde tu auto o estás haciendo tus actividades, te acompañamos con la música de tus artistas favoritos. Gracias a Liz que me acompañó hoy en la producción y aquí en el ranking RD. Hagan ganado en la corona Madonna y Sabrina Carpenter con Bring Your Love. Esta es la primera vez que llegan al puesto número 1, así que empieza a votar en este momento a través de tu conexión 22 11 12 91 73 para que permanezca en el número 1. Gracias por escucharnos. Excelente fin de semana.
4: Hola Ranking RD, soy Ceci y yo quiero dejar mi voto para Bring Your Love de Madonna y Sabrina Carpenter. Gracias.
5: Hola Ranking RD, soy Alan. Yo les quiero dejar mi voto a Sabrina Carpenter y Madonna con la canción Bring Your Love. Ojalá llegue al puesto 1. Gracias.
6: Hola Radio Disney, dejo mi voto para la reina del pop, Madonna. Consiga su corona esta semana.

0: Son las dos.
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2: Hola Radio Disney, me llamo Alex. ¿Puedes poner Fría de Enrique Iglesias? Porque me hace sentir lo difícil que es soltar a alguien que marcó mi vida. Gracias.

Las 2:03 en Radio Disney Puebla 92.9, Enrique Iglesias, Fría, a través de Radio Disney Puebla 92.9. Soy Janie y nos quedamos juntos hasta las 6, así que muchísimas gracias por reportarte siempre a través de tu conexión 2211-1291-73. Entonces, ¿qué dices? ¿Qué andas haciendo? ¿Trabajando? ¿Estás comiendo? ¿Apenas pensando qué vas a comer? Bueno, aprovechando, hoy hablaremos, al menos en esta hora, del ingrediente que le pones a todo. ¿Cuál es ese ingrediente? O también, ¿verdad? Alimento que sientes que mejora cualquier platillo. Porque hay personas que, por ejemplo, no comemos sin limón. No. Es que una sopita, unos taquitos sin limón, no saben, ¿no? Definitivamente. Otros, hasta andamos cargando también una salsa en la bolsa. Porque sin salsa, no, ¿para qué? Mejor no me inviten unas papitas sin salsa. No, así mejor paso, ¿no? Algunos le ponen queso a todo, sí. Y hay quienes creen que, bueno, el aguacate podría salvar cualquier comida. Y aunque parezca una simple costumbre, bueno, la ciencia dice algo de esos ingredientes que te lo comparto aquí en Radio Disney en minutos. Mientras tú cuéntanos, ¿cuál crees que es ese ingrediente que le pones a casi toda la comida? Aunque los demás digan, ay, no combina así, pero bueno, si a ti te gusta, ¿verdad? ¿Por qué no? ¿Cuál es ese ingrediente que le pones casi a toda la comida? Platícanos. Mientras, más de la música, David Guetta, Play Hard. Soy Janie contigo hasta las 6 en Radio Disney Puebla.

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0: Las 2:20 en Radio Disney Puebla 92.9, las 2:20. Olivia Rodrigo, en este modo fin de en Radio Disney. Soy Janie, te acompaño hasta las 6. Oye, y estamos platicando de cuál es ese ingrediente que tú le pones a prácticamente todos los alimentos. Pues porque dices, pues combina, Janie, sabe rico. Cuéntanos, Rosy.
1: Hola, soy Elisa.
0: Hola, Elisa.
1: Y yo, Rosy. Y yo casi siempre le pongo crema a la comida.
0: Muy bien, es que ¿sabes qué? Hasta una tortillita con crema y salecita, ¿sí? Y salsita, si se puede, ¿verdad? Uy, qué rica. O si comen sus frijolitos con cremita, qué rico. O que otras comidas, ¿no? También. Gracias por estar con nosotros, gracias por compartirlo. Y la ciencia dice que esos ingredientes favoritos tienen mucho que ver con nuestra infancia, con nuestras emociones y hasta la forma en la que nuestro cerebro, pues, disfruta la comida. Hoy queremos hablarte de ese ingrediente que se volvió parte de nuestra personalidad. Hablemos del que es el ingrediente favorito casi siempre de forma, o más bien que se forma en la infancia. Estamos hablando de ese ingrediente que le ponemos a todo, porque muchas veces pues no lo elegimos de adultos, no es como que, bueno, a ver, ahora voy a comer aguacate. No, lo aprendemos en casa. Gran parte de nuestras preferencias de sabor se forman durante los primeros años y si crecimos viendo que en casa siempre había un limón, al menos, ¿verdad? Por cualquier emergencia, sí, también un limón en la mesa, salsa, siempre quesito, queso añejo o para todos los alimentos. No, no, qué cosa. Es muy probable que mantengamos esa costumbre por décadas. Por eso, hay personas pues que sienten que una sopa sin limón, sin quesito, ¿no? Ay, no, es que pues está toda insípida. O no nos imaginamos los tacos sin salsa. No, no, no, no, perdón, pero unos tacos así solitos. No, pues no. No, bueno, o sea, está bien, pero yo los prefiero con salsa. No solamente es el sabor, también es esa memoria emocional. Incluso ciertos sabores pueden activar recuerdos muy específicos de la infancia, las reuniones familiares, las comidas de fin de semana. Así que compártenos a través de tu conexión 22 11 12 91 73. ¿Cuál es ese ingrediente que le pones a la mayoría de tus platillos? Mientras, vámonos con más de la música. Me toca a mí, Morat y Camilo en Radio Disney Puebla. Soy Janie contigo hasta las 6.

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0: Las 2:28 en Radio Disney Puebla 92.9. Soy Janie. Oye, sí que se siente el modo fin de en Radio Disney, pero además, ya saben, estamos hablando de algo que me encanta, la comida. Pero en especial de un ingrediente. ¿Qué ingrediente no te puede faltar en cualquier platillo? No sé, cualquier platillo que te imagines, dice... sí, pero ¿no tendrán un limoncito? Omar, cuéntanos, ¿cuál es ese platillo? Adelante.
1: Hola, hola, Jamie. A mí no me puede faltar el sabroso y delicioso y jugoso limón. Para todo, para todo. ¡Uy, chulada, qué rico! ¡Saludos!
0: ¿Verdad que sí? Es que les digo. No, no, no, yo soy un limoncito. Hay tortillitas. Y sal, ya la armamos. En serio, sí hay una sopita, pero sí hay limón. No hay queso, bueno, está bien, pero sí hay limón, ok, pasa. Unos taquitos, claro que limón, no sé qué más, hasta han comido, bueno, no sé cómo ustedes los llaman, pero estos frijoles en mi casa los conocemos como frijoles quebrados, no sé ustedes cómo, pero les pongo mucho limón, también, sí, pero Claudia, cuéntanos cuál es ese alimento que o ingrediente, pues, que no puede faltar en tus platillos, platícanos, Clau.
2: Jamie, yo no le pongo nada, pero mi papá le ponía cacahuates a todo.
0: Uy, es que imagínense nada más, que están comiendo, no sé, unos frijolitos, ¿no? Así con salsita, una salsita verde, cremita, como hace ratito nos decía también Rosy y su peque. Y unos cacahuatitos, como por qué no, también. Imagínense ustedes unos tacos de cualquier tipo, de carnitas, de asada, al pastor... Y unos cacahuatitos. No, qué cosa. Claudia, entendamos perfectamente a tu papá. Así que cuéntenos ustedes también, ¿cuál es ese ingrediente, ese alimento que también le pones a todos tus platillos, que no te puede faltar, pues, o que dices, ay, no sé, si tuviera yo unas semillitas con esta comida, no, quedaría, pero de 10. ¿Cuáles? Cuéntanos. Mientras, vámonos con música de Sin Bandera. Nunca. A través de Radio Disney Puebla, soy Janie contigo. Hasta las 6.

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0: 9:45 en Radio Disney Puebla 92.9 Hash y Prince Royce, 100 años a través de Radio Disney Puebla. Soy Janie y te acompaño de aquí hasta las 6. Oye, estamos platicando de esos alimentos que, pues, le pones a todos tus platillos, esos ingredientes que le pones a todos los platillos sin falta, ¿verdad? Mari, cuéntanos, ¿cuál? Adelante.
1: Soy Mari Carmen. A mí lo que me encanta ponerle a casi todo. Mayonesa y limón. Saludos.
0: Saludos. Oye, dice, pues casi a todo, mayonesa y limón. Sí, es un elotito, sin duda, ¿verdad? Mayonesa, si es un sándwich con mayonesa, no sé, como que yo nada más a eso, pero dice Mari que a todo, ensaladas, a ensalada de atún y todas estas combinaciones, bueno, pero el limón creo que es de esos ingredientes que le ponemos a muchos platillos. Gracias por compartirlo aquí en Radio Disney. ¿Sabes? El cerebro busca los sabores que le dan más satisfacción. Seguimos hablando de este ingrediente que le ponemos a todo porque nuestro cerebro también tiene mucho que ver. Los sabores ácidos, por ejemplo, picantes o saladitos y el llamado umami, o sea, suelen generar una sensación de mayor satisfacción. Por eso, ingredientes como el limón, la salsa, el queso, incluso el ajo, se vuelven bastante populares. Por ejemplo, el limón intensifica otros sabores. El picante provoca esa liberación de endorfinas. El queso aporta una sensación cremosa y agradable a tus alimentos. El ajo o la cebolla potencian el sabor de muchos alimentos. Y el chile hace que algunas personas perciban la comida como más intensa. Por eso son como de los ingredientes que nos encanta, bueno, pues obvio, agregar a muchos platillos. Sí, a través de tu conexión 22 11 12 91 73, ¿cuál es ese ingrediente que tú sí o sí le pones a todos tus platillos? Mientras, vámonos con música de Rihanna a través de Radio Disney Puebla. Soy Janie contigo hasta las 6.

0: Las 2:55 en Radio Disney Puebla 92.9. Deja que te bese Alejandro Sanz y Marc Anthony en Radio Disney Puebla. Soy Janie Oya, de vuelta con nuestro chef favorito en Radio Disney Puebla 92.9. 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Y hablando de comida, estábamos platicando de qué ingrediente le pones a todos tus platillos, sin excepción, Agustín.
1: Bueno, buenas tardes, mi nombre es Agustín, nos escuchamos acá desde la 14 Sur, y pues la verdad, el alimento que no hace falta ahí en nuestra casa o en nuestra comida diaria es el chile. Bueno, a mí me gusta, bueno, para que no se suene feo, a mí me gusta ponerle picante a todo, o sea, si es el arroz, si es en sopas, si es en sopa maruchan, en papas, en todo, en pocas palabras. El picante no me puede hacer falta en mi vida, la verdad. Saludos, Jenny, eres la mejor.
0: Saludos, gracias, Agus. Sí, es que si no, parece que la comida como que no tiene sabor, ¿a poco no? Víctor, cuéntanos, ¿cuál es ese ingrediente que le pones a todos tus platillos?
2: Hola, hola, buenas tardes, saludos, bonito fin de semana, excelente sábado. ¿Qué es lo que me gusta a mí de comida agregarle? Pues a mí me gustan los frijoles refritos o negros, pero hechos de la olla, así, y refritos. Y yo le agrego nata, un poquito de sal y mira, unas comidas, eso sí, su chile en vinagre a un ladito, los que sean necesarios y la tortilla y mira, una delicia comer así los frijoles con nata, no. Ojalá ya los hayan probado. Saludos.
0: Saludos, Vic. Y no, eso sí, te lo debo, no lo había escuchado. Frijolitos con nata. Yo me imagino que debe tener un sabor un poco similar a si le pusiéramos crema, ¿no? Yo quiero pensar, ¿verdad? Y con un poco de picante, pues también. Obvio que así pasa mucho, mucho mejor. Pero tendríamos que experimentarlo. Gracias por compartirlo aquí en Radio Disney Puebla 92.9. Oye, estábamos hablando de este ingrediente que le ponemos a todo. Ese como pequeño detalle que muchas veces pues aprendimos en casa y que termina acompañándonos toda la vida, ¿no? Porque al final la comida no solamente sabe a lo que cocinamos, sino también a nuestras costumbres, a nuestra familia, a esos pequeños gustos que nos hacen decir, eso, ahora sí quedó perfecto, le faltaba un poquito de limón, o le faltaba, como dice Vic, nata, puede ser, o le faltaba un poco de picante. Y con eso, bueno, nuestros platillos se sienten muy, muy increíbles, diferentes. Gracias por estar con nosotros. Oye, quédate que hay mucho más que platicar. En este modo fin de Soy Janie contigo. Hasta las 6.

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2: Hola Radio Disney, me llamo Enya. ¿Me podrían poner Hate That I Made You Love Me de Ariana Grande? Porque me hace sentir la intensidad de un amor que no me salió bien. Gracias.

Las 3 con 3 minutos en Radio Disney Puebla 92.9, Ariana Grande, Had That Made You Love Me, a través de Radio Disney Puebla. Oye, que ayer estuvo celebrando su cumpleaños, por ahí veíamos imágenes, obviamente, de un evento que ella tuvo, y ahí todo su equipo, ¿verdad?, felicitándola. Qué bonito, qué hermoso, un abrazo para ella y para todos los que cumplieron años el día de ayer. Quienes cumplen años hoy, les mandamos un gran abrazo. Bueno, en esta hora hablaremos de cómo una cantante, precisamente, terminó en un laboratorio de Harvard. Queremos hablarte de algo que parece, pues, inventado, que parece película, pero es completamente real, ¿eh? Un investigador español que estudia en Harvard encontró una proteína y decidió llamarla Rosalía Despechá, inspirado, sí, en la cantante española. Y esto abre una pregunta muy interesante. ¿Por qué artistas, por qué canciones o personajes a lo mejor terminan apareciendo en la ciencia, en el espacio o incluso en descubrimientos importantes? Bueno, compártenos a través de tu conexión el nombre de... Sí, imagínate tú que haces un descubrimiento importante. Lo que sea, lo que tú te imagines, ¿vale? Y... ¿qué nombre le pondrías? ¿El nombre de quién le pondrías? ¿De alguno de tu familia o de algún artista o tu nombre? Yo, sin duda, pienso que a lo mejor sería, ay, no sé, una combinación entre los nombres de mi familia. Podría ser, tal vez, dependiendo, obviamente, el descubrimiento, yo creo. Pero tú dinos, si hicieras un descubrimiento importante, ¿el nombre de quién le pondrías? Mientras nos cuentas, vámonos con música de Miguel Bosé y Ben Ibarra. Si puedo volverte a ver a través de Radio Disney Puebla 92.9. Soy Jane y me quedo contigo hasta las 6.

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Las 3:18 en Radio Disney Puebla 92.9 es Dua Lipa, We're Good, lo que escuchamos en este sábado 27 de junio. Gracias por reportarte a través de tu conexión 22 11 12 91 73. Oye, es modo fin de y hay muchos cumpleaños que no nos habían avisado. Rubí dice, hola, justo ayer fue mi cumple. ¿Cómo que ayer fue tu cumple? No nos avisaron, Rubí, no nos avisaron para llegar a la fiesta, pero deseamos que te la hayas pasado increíble. Gracias por compartir tu mensaje y bueno, pues un abrazo a ella, a todos los cumpleañeros de este modo finde. Oye, estamos hablando de una cantante que pues terminó de alguna manera en un laboratorio de Harvard. ¿Cómo? Bueno, pues resulta que hubo un investigador español que pues descubrió algo importante. Estudia una proteína, ¿ok? ¿Y cómo crees que decidió llamarla? No le puso su nombre. Le puso Rosalía Despechá. Así es, así le puso a esta, descubrimiento, ¿no? La historia comenzó con Miguel López Rivera, un investigador español que realiza un doctorado en Harvard y estudia virus y proteínas. Durante sus investigaciones, pues, descubrió una nueva proteína que ayuda a ciertos virus a esconderse del sistema inmunológico. Y cuando observó su estructura, dijo, me recuerda como a unas castañuelas, un elemento muy relacionado con España. Y decidió nombrarla Rosalía Despechá. Lo interesante es que él mismo explicó que quería como acercar la ciencia a personas que normalmente pues no se interesan por esos temas. ¿Y qué creen? Lo logró, porque la historia se volvió viral y finalmente llegó hasta la propia Rosalía, quien durante un concierto en Boston reconoció al científico y celebró ese descubrimiento frente al público, porque resulta que una proteína que quizás solamente habría conocido algunos especialistas, ¿verdad?, terminó siendo tema de conversación en redes sociales y en medios de todo el mundo, y obviamente llegando hasta Radio Disney Puebla. Y ahora resulta que hay una proteína, una investigación que se llama Rosalía Despechá. Así que por eso te estamos preguntando, si tú descubrieras algo importante, ¿qué nombre le pondrías? Mientras nos cuentas, tenemos más de la música en Radio Disney Puebla 92.9.

0: Las 3:27 en Radio Disney Puebla 92.9. Soy Jane y hoy en esta tarde te estamos platicando la historia, pues, de un investigador. Sí, un investigador español. Estaba en su doctorado en Harvard y encontró, bueno, él estudia virus y proteínas, ¿ok? Y encontró una proteína por ahí muy importante y le puso el nombre de Rosalía Despechá. ¿En serio? Así le puso ese nombre porque dijo que pues le recordaba como unas castañuelas, que de ahí se acordó de España, que de ahí se acordó, pues, de nuestra querida Rosalía. Así que por eso te estamos preguntando a través de tu conexión 22 11 12 91 73, si tú hicieras algún descubrimiento importante, ¿qué nombre le pondrías? ¿El nombre de alguno de tu familia? No sé, el nombre de tu mascota, tu nombre. Cuéntanos, ¿cuál sería el nombre que le pondrías a tu descubrimiento? Mientras nos vamos con más de la música a través de Radio Disney Puebla, soy Janie contigo hasta las 6.
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0: Las 3:34 minutos, soy Janie, te acompaño hasta las 6 en Radio Disney Puebla 92.9. En este momento está el partido entre Panamá, Inglaterra y el marcador en el minuto número 33. Panamá, 0. Inglaterra, 0.
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0: Minuto número 38 del partido. Croacia gana. Croacia 0. No, gana 0. Croacia 1. Va ganando Croacia.
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Las 3:43 aquí en Radio Disney Puebla 92.9, 3:43 minutos. Viva Rexha New Religion en Radio Disney Puebla. Soy Jane y me quedo contigo hasta las 6. Y estamos hablando de esta historia en la cual un investigador, el doctor ya en Harvard, Miguel López, estaba estudiando virus, proteínas, encontró una proteína que le recordó como unas castañuelas, que es un elemento muy relacionado a España. Luego de España le recordó a Rosalía y entonces le puso ese nombre a esa proteína, Rosalía Despecha. Así que cuéntanos, ¿tú qué nombre le pondrías a un, a un descubrimiento importante? ¿Tú descubres algo? ¿Y le pones el nombre de quién? Cuéntanos, 22, 11, 12, 91, 73. Muchas veces pensamos pues que la ciencia y el entretenimiento viven en mundos completamente distintos, pero en realidad no es así, porque muchos investigadores han contado que las películas, la música, los libros o incluso los videojuegos despertaron su curiosidad cuando eran niños o adolescentes. Y bueno, la creatividad pues es una herramienta bastante importante para la ciencia, para hacer una pregunta nueva, buscar una solución o imaginar algo que todavía no existe, ¿verdad? Por eso hay científicos que nombran especies, asteroides o descubrimientos con algunos personajes, artistas o referencias culturales. No solamente se trata como de admiración, sino también de buscar que las personas pues se acerquen a temas que a veces parecen muy complicados. Así que compártenos, si tú descubrieras algo, hicieras algún descubrimiento importante, ¿qué nombre le pondrías? Vámonos con música de Chayanne, Torero. Soy Janie contigo hasta las 6.

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Las 3:55 en Radio Disney Puebla 92.9. ¡Vuelve! Ricky Martin, Los Ángeles Azules y Tini a través de Radio Disney. Soy Jane y me quedo contigo de aquí hasta las 6. Oye, y estaban platicando que hubo un investigador en Harvard que pues le puso de nombre a su descubrimiento Rosalía Despecha. Sí, por la cantante Rosalía, totalmente. Así que platicábamos de tú qué nombre le pondrías a algún descubrimiento. Y bueno, decíamos que hay científicos que justo nombran pues a lo que descubren, a especies, asteroides, cosas pues con algunos nombres de artistas, de libros, de cosas culturales. Y al final les digo, ¿eso saben por qué? Porque, bueno, pues definitivamente ayuda, dicen, a acercar a la gente que a lo mejor no le gusta tanto la ciencia con esos nombres. Y pasó con esta historia porque se volvió viral. Y les digo que en un evento también Rosalía pues le agradeció a este ya doctor de Harvard por ese descubrimiento. Una historia curiosa, pero que nos recuerda que las canciones, las películas, los libros, también las personas que admiramos, pueden llegar mucho más lejos de lo que imaginamos, porque la inspiración no tiene límites y a veces una canción podría terminar sonando incluso dentro de un laboratorio. Quédate con nosotros, que hay mucho más que platicar en este modo finde. De hecho, pues sí, vamos a hablar de algunas recomendaciones, así que si tú has visto alguna película, alguna serie, algo que desees recomendar, ve mandando tu nota de voz a través de tu conexión 2211-1291-73. ¿Qué minutos vienen las recomendaciones de este modo finde de Radio Disney? Soy Jamie, estoy contigo hasta las 6.

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2: Hola Radio Disney, ¿me podrían complacer con la canción de Fever Dream de Alex Warren? La verdad que es una canción que me hace sentir como si estuviera dentro de un sueño, así todo confuso, muy raro. Me encantaría escucharla con ustedes, muchas gracias, saludos.

Las 4:03 aquí en Radio Disney Puebla 92.9, 4:03, Alex Warren, Fever Dream. Lo que escuchamos a través de Radio Disney Puebla, soy Janie Oye. ¿Y qué deberías ver este fin de semana? ¿Cuántas veces abrimos una plataforma y ahí perdemos mucho tiempo, no? Así que vamos a armar una lista de algunas recomendaciones y, por lo tanto, si tú tienes alguna, por favor, envíala a través de tu conexión 22 11 12 91 73. Puede ser de una serie, una película, cuéntanos a través de tu conexión 22 11 12 91 73. Nosotros te recomendaremos algunas películas que podrás encontrar en Disney Plus. ¿Estás listo? Bueno, pues entonces a mandar tu recomendación aquí en Radio Disney, y eso también lo acompañamos con muy buena música. Juanes, Gotas de Agua Dulce. Soy Janie, te acompaño de aquí hasta las 6 en Radio Disney Puebla 92.9.

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Las 4:19 en Radio Disney Puebla 92.9. Ya lo sabía, Miranda, a través de Radio Disney Puebla. Soy Janie. Oye, esta es la hora en la cual debes mandar recomendaciones de películas, de series, para ver este fin de semana. Y sabes, si necesitas una historia positiva, emotiva y que deje una buena sensación, la recomendación elemental, que es ideal para personas de entre 25 a 50, tú sabrás, ¿no? Más de 25, parejas, familias, tal vez que quienes están viviendo cambios importantes, porque aunque parece una película infantil, realmente habla sobre las expectativas familiares, encontrar tu propio camino y aprender a convivir con personas diferentes. Muchos adultos, de hecho, se han identificado con la historia porque pues habla de trabajo, de sueños y decisiones importantes. Así que esa sería la primera recomendación. Cuéntanos, ¿has visto una película, una serie que en esta tarde merezca recomendarse? Mándala 22 11 12 91 73. Mientras, más de la música a través de Radio Disney Puebla 92.9.

Las 4 con 27 minutos en Radio Disney Puebla 92.9, cada que Velanova aquí en Radio Disney. Soy Janie y te acompaño hasta las 6, recuerda los sábados de 2 a 6 con toda esta buena música. Y además, oye, recuerda que también puedes escucharnos a través de internet, busca la aplicación Radio Disney México. Descárgala, solamente una vez la configuras y ya quedó, ¿ok? Checa ahí que selecciones País México, luego Puebla y así de fácil podemos estar en contacto durante todo el día. Y no te olvides también de seguirnos en redes sociales, arroba Radio Disney MX, arroba Janie Capistrán. Tenemos más de la música para ti. Recuerda que en esta hora estamos esperando tus recomendaciones de películas o series. ¿Cuál recomiendas para este modo finde? Soy Janie contigo de aquí hasta las 6.

0: Las 4:34 aquí en Radio Disney Puebla 92.9. Soy Janie Oye y en este momento está el partido entre Panamá e Inglaterra y el marcador en el minuto número 75. Panamá 0. Inglaterra 2.
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35: Y el partido Croacia gana. Croacia 1. Gana 1.
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Las 4:44, escuchamos a Milky, Yo Sé Where You Are, a través de Radio Disney Puebla. Soy Janie, estoy contigo hasta las 6, recuerda los sábados de 2 a 6, con toda esta música. Y además estamos armando una lista de recomendaciones de películas o de series que podríamos ver este fin de semana. Para quienes quieren entrar al mundo de los dramas coreanos, sin comprometerse también con muchas horas, les recomendamos Soundtrack 1, ideal para las personas, dicen, de entre 20 a 45 años, ¿verdad? Que disfrutan de estas historias románticas. Personas que nunca han visto K-drama, bueno, pues deberían, ¿eh? Porque tiene solamente 4 episodios y cuenta la historia de dos amigos que comienzan a descubrir, pues, sentimientos distintos después de muchos años de conocerse. Ya no te cuento más, si no sería, pues, spoiler. Así que tienes que checarla, Soundtrack 1. Y te digo, solamente tiene 4 episodios, ¿ok? Para que le des una oportunidad a los K-dramas para este modo fin de. ¿Qué otra película o serie recomiendas? Compártelo a través de tu conexión 22 11 12 91 73. Mientras, vamos con buena música. Vacilos, Mi Primer Millón. Soy Jane y te acompaño hasta las 6 en Radio Disney Puebla.

0: Las 4:53 a través de Radio Disney Puebla 92.9. Soy Janie, gracias por acompañarme en este modo finde. Por aquí tenemos más recomendaciones de películas, serie, ¿qué será? Omar, te escuchamos.
1: Hola, hola Jimmy, voy a recomendar tres películas. La primera, Monsters Inc. La segunda sería una de acción, Bad Boys. Y la tercera sería una de terror, para que duerman bonito. Sería la de Dama de Negro.
0: ¡Saludos! Okay. ¿Qué tal, eh? ¿Qué tal las recomendaciones de Omar? Dice, esas tres películas pues quedan perfectas para un modo finde. Otra que nos dicen, por si quieres relajarte y reírte, la recomendación sería Modern Family. Sí, está ideal para adultos, ¿verdad? Sí, entre 30 y 50 años, familias, pues personas que disfrutan de este humor cotidiano. Resulta que muchas de esas situaciones que viven los personajes tienen que ver con la familia, con los hijos, las diferencias generacionales y los cambios de la vida adulta. Por eso mucha gente pues termina diciendo, ay, ese personaje se parece a tal integrante de la familia o se parece a mí, ¿no? Entonces, esta película te la recomendamos si quieres reírte un ratito. Así que gracias por compartirnos sus recomendaciones, pero ya sabes, algunos nos harán reír, algunas otras seguramente nos inspirarán. Recuerda hacer ahí tu lista, porque seguramente en la semana estaremos preguntándote otras recomendaciones de película. Quédate con nosotros y sigue disfrutando de la música. Es algo de Bizarrap y Quevedo, Music Session número 52. Soy Janie, contigo de aquí hasta las 6 en Radio Disney Puebla.

0: Son las 5.
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2: Hola Radio Disney, soy José y quisiera escuchar So Easy de Olivia Dean porque me hace sentir que lo bonito de la vida también puede ser sencillo. Saludos.

Las 5:03 aquí en Radio Disney Puebla 92.9. Las 5:03 minutos. Soy See to Fall in Love, Olivia Dean. A través de Radio Disney Puebla, soy Janie. Oye, quédate con nosotros porque en esta hora hablaremos seguramente de tu boy band favorita. Así es, hablaremos de las boy band que conquistaron al mundo. Porque hay grupos que vendían millones de discos o venden millones de discos, otros que llenan estadios o algunos ambas cosas, ¿no? La verdad es difícil convertirse en la parte de la vida de varias generaciones, pero algunas boy band lo lograron y, ¿sabes? Algunas no solo se dedican a la música, también crean moda, generan comunidades de fans, acompañan pues en etapas importantes de la vida a millones de personas. Algunas nacieron hace más de 50 años y otras siguen dominando las listas actualmente. Así que esta tarde te queremos hablar de las boy bands que lograron conquistar el mundo y preguntarte también cuál ha sido la mejor de todas. Compártenos para ti cuál ha sido la mejor boy band de todos los tiempos. 22 11 12 91 73. Mientras nos platicas, tenemos más de la música para ti. Es algo de la oreja de Van Gogh. París en Radio Disney Puebla. Soy Janie, contigo hasta las 6.

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0: Las 5:20 en Radio Disney Puebla 92.9, 5:20 minutos. Y yo sigo aquí, Paulina Rubio. Claro que sigo aquí, obviamente, con muy buena música. Y además, esperando tus respuestas a través de tu conexión 22 11 12 91 73. Si apenas llegaste, bueno, justo a tiempo para que nos digas, ¿tú cuál consideras que ha sido la mejor boy band de todos los tiempos? Por aquí Vic ya nos comparte su respuesta. Así que adelante, adelante, te escuchamos.
1: Hola Amy, buenas tardes, saludos. ¿Cuál sería? Pues mira, yo tengo dos propuestas. No sé la gente qué opine, pero en lo personal yo tengo pensado Menudo y lo que viene siendo Magneto. Pero creo que lo que se los lleva de calle es Menudo. Siento que fue la mejor banda mundial. Saludos.
0: Gracias, Víctor. Ok, dice pues Menudo, definitivamente, ¿verdad? Pues la mejor boy band, dice, de todos los tiempos. Gracias por compartirlo. Y es que, como dicen por ahí, en gustos se rompen géneros. Obviamente estamos hablando de épocas distintas, tal vez, ¿verdad? Algunos les gustará BTS, algunos Menudo, algunos los Backstreet Boys. Claro, y es que durante los años 90, pues se convirtieron en uno de los grupos más exitosos de la historia. Vendieron millones de discos, llenaron estadios, canciones como I Wanna I Want That Way siguen siendo parte de la cultura. Esta también, Everybody, que nos encantan. Pero les digo, puede ser que alguien diga, no, Janie, o sea, sí, pero pues ya fue, ya pasó, ya tiene su tiempo, ok, sí. Y pueden decir, a mí, la boy band que me parece la mejor del mundo mundial, BTS, puede ser, ¿no? Y es que, efectivamente, décadas después de Backstreet Boys, BTS logró algo similar para una nueva generación. Conquistaron el mundo del K-pop y rompieron récords en plataformas digitales. Bueno, construyeron una de las comunidades de fans más grandes del planeta. Y los años 90 y principios de los 2000 fueron una verdadera época dorada para las boy bands. Y ya te cuento cuáles otras se hacían presentes, pero tú dinos mientras. Para ti, ¿cuál ha sido la mejor boy band de todos los tiempos? Mientras nos cuentas, vámonos con más de la música. Quien también fue parte de una de ellas, ¿verdad? Harry Styles, American Girls, en Radio Disney Puebla 92.9. Soy Janie, nos quedamos juntos hasta las 6.

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Las 5:29 en Radio Disney Puebla 92.9. Dímelo, Enrique Iglesias, a través de Radio Disney. Soy Jane y me quedo contigo hasta las 6. Sí, los sábados de 2 a 6. Oye, no olvides seguirnos en redes sociales. Arroba Radio Disney MX. Arroba Jane Capistrán. JeneyCapistrán. Ahí sígueme. Y bueno, pues estamos hablando de las boy bands que conquistaron al mundo, como esta, NSYNC, que se convirtió en uno de los grupos más importantes de su época y ayudó a lanzar la carrera de Justin Timberlake. Y que bueno, esta canción reapareció años después, ustedes saben con qué película, ¿verdad? Estas agrupaciones demostraron, pues sí, que las boy bands podían tener estilos distintos. Algunas, les digo, apuestan por el pop, otras por baladas, otras por espectáculos en vivo. Así que compártenos, para ti, ¿cuál crees que ha sido la mejor boy band de todos los tiempos? Puede ser BTS, puede ser Backstreet Boys, NSYNC, ¿cuál otra? Menudo, nos decían hace ratito, totalmente, ¿no? Menudo, que también fue uno de los mayores fenómenos en Latinoamérica y que marcó a muchísimas generaciones. Vámonos con más de la música mientras tú nos cuentas en tu conexión 2211-1291-73. Para ti, ¿cuál crees que ha sido la mejor boy band de todos los tiempos? Soy Jane y me quedo contigo hasta las 6 en tu radio.

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0: Las 5:47, One Republic, Need Your Love, lo que escuchamos en este modo fin de Radio Disney Puebla. Oye, estamos platicando de tú, ¿cuál crees que ha sido la mejor boy band de todos los tiempos? Por aquí Omar también nos comparte su respuesta, te escuchamos.
1: Hola Jimmy, yo siento que Zoe, en el año 2003 cuando sacó Rock and Rover, y fusionó también el disco de Memo Rex en el año 2010 cuando sacaron el álbum de Un Plop. Y tenían invitados especiales como a Denise, como a Bumburi, entre otros. Dio un boom ya que tenía tonos muy, pero que muy peculiares. Me encantó. ¡Saludos!
0: ¡Saludos! Ok, sí, definitivamente. Dijimos desde el principio a la hora. Cada quien tendrá su boy band favorita. Habrá de gustos, habrá géneros. Bueno, ¿saben cuál otra también hay que mencionarla? One Direction, el grupo que nació en un programa de televisión y terminó convirtiéndose también en una de las boy band más exitosas del siglo XXI. Su impacto también fue enorme. Llenaron estadios, rompieron récord de ventas. Sus integrantes, pues después, lo sabes, iniciaron carreras como solistas, muy exitosos algunos. Sí, conectaron con millones de jóvenes en redes sociales. Y para muchas personas que hoy tienen entre 20 y 35 años, pues ellos fueron la generación, la boy band de su generación, One Direction. Otra también que seguramente ya no recordabas, de Jackson 5, que abrieron el camino para muchas generaciones masculinas y ayudaron a lanzar una carrera increíble y que todo mundo conoce, Michael Jackson. ¿A poco no? Definitivamente esta boy band, que sí, ya viste la película, es que no quiero spoilear, pero si ya viste la película, no sé, yo sé que en las películas a veces se modifica algo de la historia, pero pudo ser así, pero gracias a esa astucia del padre y formar esta banda de Jackson 5, bueno, esta carrera pues se logró y ahora estas canciones que tenemos como herencia musical, la verdad que se agradecen. Así que de Jackson 5, Menudo, hablábamos hace ratito, Jonas Brothers, ¿no? También, que pasaron de Disney a convertirse en una de las bandas más queridas por generaciones y que lograron también un éxito increíble después de años. O sea, cuando regresaron también bastante bien los Jonas Brothers. Así que gracias a todos los que nos siguen compartiendo a través de tu conexión 2211-1291-73. Desde tu punto de vista, ¿cuál es la mejor boy band? Mientras nos cuentas, vámonos con música de María José, Un Nuevo Amor. Soy Jane y te acompaño de aquí hasta las 6.

Las 5:56 aquí en Radio Disney Puebla 92.9, Sabrina Carpenter Taste, lo que escuchamos en Radio Disney Puebla. Soy Jane y me quedo contigo todos los días de lunes a viernes de las 4 a las 9 y los sábados de 2 a 6. Así que pues ya nos despedimos, sí. Y gracias de verdad por haberte reportado, por platicar con nosotros. Hoy estuvimos hablando de las boy bands que conquistaron al mundo, grupos pues que marcaron generaciones, que rompieron récords y que dejaron canciones que todavía siguen acompañándonos. Algunas, te digo, dominaron la radio, las redes sociales, los escenarios del planeta. Y pues esta tarde, sí, las escuchamos aquí en Radio Disney. Así que muchas gracias por compartirnos sus mensajes. Recuerda seguirnos en redes sociales, @ Radio Disney MX, @ Janie Capistrán. No me sigues todavía, ¿verdad? Ya me di cuenta. Tú, mi nombre se escribe así, J-E y latina, N-Y. Capistrán, Janie Capistrán. Así me encuentras en todas las redes sociales, Facebook, Instagram, X, TikTok. Ahí checa el contenido y por supuesto nos estamos escribiendo en el modo finde. Gracias por acompañarme, te espero entonces el próximo lunes. Ya quedamos a las 4, por supuesto, en Radio Disney Puebla 92.9. Maravilloso modo finde, bye bye.